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1: Son las 8 de la mañana, 31 minutos.
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0: Exactamente 8, sí, 8 de la mañana con 39 minutos. Bueno, y a diferencia, sí, a diferencia del centro, esta mañana le contamos que el centro, bueno, pues amaneció con lluvia. Sí, quizás pensamos que iba a pasar lo mismo acá, pero desde allí hasta ahora, sí, el cielo se va despejando de a poco.
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0: Bueno, y así, aunque esté haciendo frío, ¿verdad? Hay un frío, sí, un frito que nos llega hasta los huesos, decimos. ¿Y eso por qué decimos hasta los huesos? Es que es un frío más intenso. Que pese a que uno esté abrigadito, o sea, igual le digo, le llega el frío.
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0: Bueno, pero esperemos que en ayunas usted, ya sabe, ¿no?, se haya tomado esa tacita, ese vasito de agua lo más calientito posible.

0: Bueno, estamos a viernes, sí. Uy, muchos, ¿verdad? Muchos dirán, por fin, ¿verdad? Por fin es viernes. Bueno, ¿y quiénes son los que dicen, a ver, por fin es viernes? Bueno, y tenemos un fin de semana, sí, un fin de semana para poder compartir. ¿Con quién? ¿Con quién? Con la familia, exactamente, sí, eso es lo que más deseamos, ¿verdad? Siempre estar con la familia. Cada día que amanece, pese a las actividades, a las rutinas que tenemos a diario, cada cosa es diferente. Cada día que pasa es diferente. Bueno, lo principal, lo primordial en esta temporada, sí, le digo de frío, ¿no? Lo que podemos hacer hablando de salud. Porque si hablamos de salud, complete. Si hablamos de salud, todos, absolutamente todos sabemos que... Exactamente, que con salud, sí, con salud, todo es posible. Bueno, y hablando de esta temporada así de frío, ¿no? Frillito, tenemos la vitamina C. Ojo, cuidado que aquellos que digan, ¿no? Si vamos a tomar vitamina C, no nos vamos a resfriar. No, eso es prácticamente una mentira grande, si alguien le ha dicho. ¿Por qué es una mentira grande? La vitamina C no evita que usted, le digo, no se resfríe. Lo que evita es que de un resfriadito usted se pase a una, tal vez una gripe fuerte. Esas gripes que le dejan prácticamente botado ahí en la cama. Botado, decimos, porque sin ganas de hacer absolutamente nada. Pese a que usted sale en las mañanas a la calle y todos están ahí tosiendo, ¿verdad? Y justo, le digo, justo. Algunos dicen, me han estornudado en la cara. Es que es cierto, a veces usted se da la vuelta, tal vez para ver algo o la movilidad, tal vez que si no está viniendo, y ¡zas! Ya le estornudaron en la cara. Usted sabe que esos virus son pequeñísimos y viajan, ¿y por dónde? ¿Por dónde nos infectamos? Bueno, por el aire que respiramos. Y bueno, hablando de la vitamina C, bueno, le habíamos mencionado, ¿no? Esa vitamina C no evita que usted se resfríe, sino que pase el resfriado, pero un resfriado normal sin que le afecte en sus actividades de todos los días. Bueno, eso es lo que, bueno, algunos dicen, me resfriaré, pero que no me enferme, que no me bote a la cama. Y para eso está ahí la vitamina C. Bueno, también valga el momento para recordarle que hablamos del brócoli. Y usted también ahí tiene que completar ya 200, exactamente, sí, 200 gramos de brócoli son esenciales para nuestro día a día, para lo que nuestro cuerpo necesita. Más el agüita que usted se va a tomar en ayunas. Nuevamente les recordamos que una vez que tome el agüita en la mañana, en ayunas, tiene que esperar 10 minutitos por lo menos. ¿Para qué? Usted me dirá, ¿para qué? Es que el agua no se tiene que mezclar con nada en la mañana y luego de haber tenido un descanso en la noche. Esperemos que haya sido un descanso placentero, porque cuando duerme bien, al día siguiente usted se levanta feliz con la sonrisa de oreja a oreja. Y es que cómo hace, ¿verdad? Algunos, uno se pone a pensar, ¿cómo un descanso, un buen descanso, una buena dormida, un buen sueño? Bueno, hace que al día siguiente usted, como le decimos, usted con la sonrisa de oreja a oreja. Bueno, y qué bueno mejor darle, ¿verdad? Ahí, luego de haber descansado así profundamente, tomarse esa tacita o ese vasito de agua lo más calientito posible. Tranquilízate. Y luego ya en el día también tenemos que cumplir algo, ¿no? La frutita que tenemos que comer al mediodía. Esa frutita que no le debe faltar, no importa, ya sea sandía, platanito, papaya, manzana, un trocito de kiwi. lo que usted, a lo que usted más le agrade, pero también a lo que el bolsillo le diga. Pero si usted me dice, tengo plátano todos los días, sí, está bien el plátano todos los días.
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0: Bueno, y hablando así de salud, hablando de salud, porque todos, ¿verdad?, sabemos que con salud todo es posible. Eso sí, no se nos tiene que escapar.
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0: En algunos momentos, quizás le dio después de alguna tos o antes de que le dio algún resfriado o alguna gripa. O sea, tiene este problema de... ¿Qué pasa? 1, 2, 3, 4, 5, 6. Otra vez tiene que hacer ese sonido porque siente usted que algo tiene ahí en la garganta. Puede ser algo de, tal vez alguna, algún líquido que usted sienta que es muy espesito y no lo puede hacer pasar ni con la saliva. O cuando esté hablando, es como si estuviese hablando y se le saliera algo a la garganta, justamente, y interfiriese en lo que usted está hablando. Y siempre tiene que ser... Claro, eso es un alivio inmediato, ¿verdad? Eso es un alivio inmediato, pero no. Ese carraspeo, así lo que le dicen, ¿verdad? Carraspeo en la garganta. El hecho de que usted constantemente esté haciendo... No es para nada bueno. ¿Por qué? Porque estamos contribuyendo a que este sector donde justamente sentimos esa molestia se esté inflamando. Y bueno, y lo que conocemos de la inflamación es que es una defensa del cuerpo, ¿verdad? Porque algo está sucediendo ahí en la garganta. No será que lo vemos, pero sentimos, ¿verdad? Es por eso que a cada rato estamos haciendo. Y eso no es normal, aunque algunos digan que es como un tic. Algunos tienen un tic, ¿verdad? Algunos tal vez de llevarse la mano al cabello o no sé, de agarrarse tal vez el mentoncito o tal vez de hacer esto. No, eso le digo, es mal.
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0: 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O puede ser también que le diga, ahí esté sintiendo algo de cosquilleo o... provocarle la necesidad constante de toser o aclarar la voz. Eso lo conocemos como un carraspeo o carraspear. En sí, hablando del carraspeo, le contamos que no es una enfermedad. Más que todo es un síntoma de irritación en la mucosa de la faringe o la laringe. Por eso le decimos irritación, por eso se está empezando a inflamar. Y a nosotros, al momento de hacer, cada que queramos hablar y queramos, tal vez nos sentimos que nuestra voz está apagando, se nos hace cosquillitas o sentimos que algo tenemos y tenemos que, porque tenemos que sacarlo, no es nada más ni nada menos que la carraspera. Bueno, y lo que no recomiendan hacer ante esto es, por ejemplo, si usted siente esas ganas de querer hacer así, antes de estar contribuyendo a la inflamación de esta parte de la garganta, lo que nos recomiendan es hacer pasar saliva.
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0: La saliva que más pueda generar.
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0: E incluso le digo esto del carraspeo, incluso le puede provocar que usted genere menos saliva en la boca.
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0: Y bueno, lo que recomiendan, bueno, nosotros a veces, ¿qué pasa? ¿Qué hacemos cuando tenemos ese problema? Bueno, otros agarran, bueno, el chicle, ¿no? El chicle para que puedan generar más saliva y constantemente estén haciendo pasar la saliva. Otros agarran esas pastillitas de eucalipto, ¿verdad? Que cuesta un pesito ahí al paso le venden. Le contamos que esas pastillitas sí, en un momento determinado sí le pueden ayudar. Pero el uso prolongado de varias horas de estas pastillitas puede también provocar la irritación.
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0: Y justo este carraspeo, estas ganitas de estornudar, de toser, a veces decimos, queremos sacar algo, tenemos algo. Algunos nos dicen, no, estás resfriado, estás tosiendo, puede ser que esté pasando el resfriado, o puede ser que recién esté empezando, porque estos resfriados de ahora, ya le digo, son diferentes, ¿verdad? Ya no empiezan como comúnmente solían darse, que con el flujo nasal, sino directamente molestias en la garganta, la tos. Otros de repente ya empiezan con, ya, como decíamos, dolor en la garganta, dolores de cabeza.
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0: Y es diferente, ¿verdad? Esto del COVID también, le digo, y imagínese, un virus que se pase a otra persona debe sufrir algún tipo de mutación, porque no todo nuestro sistema inmune es igualito al de la otra persona. ¿Y cuántas personas, le digo, bueno, pues en el día a día, en determinados momentos a veces, está hablando en la calle, ¿no? Y aunque usted diga, yo no escupo al hablar. No hay necesidad de escupir, porque si en algún momento usted se da cuenta o analiza, o tal vez está hablando con alguien, ya nomás siente que le ha llegado algunos puntitos y arriba, mira, está lloviendo. No es que está lloviendo, sino que la otra persona, le digo, puede ser tal vez por el tono de voz o por el momento que se esté dando, o por más calmado que sea, siempre eliminamos allí algunas partículas de saliva. Y justamente en esas partículas de saliva no sabemos cuántos virus viajan. Y si estamos resfriaditos, peor todavía. Y con los resfriaditos, lo que tenemos que también recordar es que en esta temporada tenemos que cuidar a las personas de la tercera edad. Bueno, hacerles lo que nos recomiendan, ¿no? Hacerles colocar la vacuna contra la influenza. Porque uno de estos resfriados, a una persona de la tercera edad, prácticamente, lamentablemente, algunas veces los fulmina. Y justamente a esas personas vulnerables son las a las cuales tenemos que proteger. Bueno, estábamos hablando de esa carraspera en la garganta. Y esto también le puede surgir tal vez por hablar mucho, por gritar o forzar la voz, que eso también inflama las cuerdas vocales. Y eso también le puede desembocar en una carraspera. O a veces, le digo a usted, lo que siente, ¿verdad? O antesitos de resfriarse o después de resfriarse, que siente que algo le gotea desde la nariz, que está conectado ahí con nuestro esófago, siente que algo le gotea, ¿verdad? Y es por eso que tiene que hacer pasar saliva. Y hay muchas veces que ese líquido, eso lo que usted siente es muy espeso, y a veces incluso uno se desespera porque no puede hacerlo pasar, porque siente que le falta aire. Bueno, también otra causa para la carraspera puede ser el reflujo gastroesofágico. Infecciones respiratorias como por ejemplo los resfriados, la gripe o la faringitis, que dejan inflamados este lugarcito de la garganta. Puede ser también por alergias y mucosidad, el goteo postnasal. Eso lo decía, usted siente que alguito le gotea por la garganta. Un moquito que baja por la parte de atrás de la nariz y estimula eso, la tos y la carraspera. También se puede deber a ambientes secos o irritantes, el humo del tabaco, el aire acondicionado o la exposición al frío reseca en la zona. Esa vez esas pastillitas que venden a un pesito, sí, son un alivio para el momento, pero no puede estar todo el día con eso. Lo que va a conseguir es inflamar más esta parte donde justamente nuestras cuerdas vocales, y donde ahí está, y justo ahí donde respiramos, porque ¿cómo podemos hablar? Porque necesitamos oxígeno, ¿verdad?, para hablar. Justamente ahí está, ahí en este lugar de la garganta, nuestras cuerdas vocales, y también respiramos. Así que para cuidar nuestra garganta, o si usted está atravesando por un resfriadito, lo que nos recomiendan hacer es beber agua con frecuencia, pero agua, mejor si es caliente, para mantener la garganta hidratada. Y evite hacer a cada rato, ¿no?, que se le viene, porque evidentemente eso también será un alivio para el momento. Y lo que va a provocar es que ya no cada 5 segundos o cada 10 segundos haga, sino que ya va a ser más seguido. Y solamente pensemos en que se nos está inflamando, que le estamos ayudando a esta parte a que se inflame más. Y tenemos que evitar ese carraspeo excesivo, ya que esto último solo empeora e inflama más las cuerdas vocales. Y también lo que nos recomiendan siempre, ¿no? ¿Qué le recomiendo? ¿Qué le da mamá cuando se está empezando a resfriar? La manzanilla. Pero esa manzanillita, así a lo natural. tenemos manzanilla así en matecitos, pero bueno, lo mejor siempre es lo natural. Así que si estás resfriadito, lo que tiene que hacer es, como le digo, mantenerse constantemente hidratado.
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0: Incluso cuando se habla de este problema de la garganta, algunos, cuando están carraspeando este sonido que decíamos, lo que hacen, ¿verdad? Quizás para poder, como les decimos, siente una molestia, es como si algo quisiera sacar, pero no hay nada. Si no es que se esté inflamando este sector, y es por eso que tendemos a hacer ese sonido del carraspeo, como les decía.

0: Bueno, también vale decirle que la garganta es una parte muy delicada de nuestro cuerpo que está constantemente expuesta a agentes externos. Nos referimos a los virus. En ocasiones sentimos molestias, la notamos reseca y tenemos la necesidad de despejar nuestra faringe tosiendo. Y esto justamente es lo que llamamos carraspera en la garganta.
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0: Algo miren también que también vale la pena compartir con ustedes. Es increíble, por eso es increíble cómo nosotros, te digo, nosotros incluso nos podemos, así como decimos, meter enfermedades. ¿Cómo? Un dato realmente curioso es que el estado emocional del individuo también puede producir este síntoma. Vean, quizás usted es una persona que constantemente esté enojada, renegando, molesta. Y a veces se acumula la tensión en la garganta cuando se quiere expresar algo, pero uno no se atreve o se guarda sus sentimientos. ¿Te ha pasado alguna vez?
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0: Pues es importante que sepas que esto provoca demasiado control en la garganta. La va resecando, desgastando e irritando. Y también lo que causa la necesidad de, ya sabes, carraspear.
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0: Son datos curiosos, ¿verdad? ¿Cómo es posible que cuando uno se enoje quiera decir algo y mejor otro dice? Eso también nos puede causar esto de la carraspera. Ya sabe, mantenerse bastante hidratadito, ya sea porque esté atravesando por un resfriado, puede ser antes o después que le llegue este carraspeo. Tomar infusiones, mejor si es la manzanilla o el tomillo, nos dicen, para mantener nuestra gargantita hidratada.
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0: Y lo que tiene que tratar de evitar, ¿no? Si está ya al momento de querer hacer eso, porque a veces se puede convertir ya como en un alivio, pero después ya no es un alivio. Estamos irritando, estamos contribuyendo a irritar más la garganta, inflamarla. Entonces lo que tenemos que hacer, que es hacer pasar saliva. O tener a la mano allí en un tomatodo, un termito, ahí, líquidos calientitos, y hacer un matecito de manzanilla. Y bueno, tomarse de a poquito, ¿verdad? Cada vez que siente eso, tomar un poquito de este líquido que tiene allí y vamos a contribuir a que, bueno, pues de a poquito se vaya curando esta parte. Bueno, y también ya en temporada de resfriados, ¿no? Aumentar más el consumo de vitamina C. Ya sabe, el pomelo o la toronjita como nosotros le conocemos, ¿verdad? El pomelito ahí es muy bueno, tiene bastante vitamina C. La naranjita, el limón, el kiwi. Y sabíamos, ¿no?, que del pomelo es, ¿cuánto? El 90% que es agua.
1: 600.
0: Al igual que de la sandía, ¿verdad?
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0: Hay algunas frutitas que su composición es más agua.
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0: Y también el limón junto con el jengibre son infalibles para limpiar esas vías respiratorias. Por eso, si usted está sanito, ahí viene una vez a la semana esa agüita, ese vasito de agua, lo que se toma, esa tacita de agua, ya sabe, primero con el juguito de un limón. Y otro día lo puede hacer con el jengibre y el juguito de limón. Y si le pone miel a lo que le decimos, a lo que es el limoncito y bueno, pues el jengibre, uy, bienísimo. Pero ¿cuánto cuesta, verdad? ¿Cuánto cuesta el jengibre? Digo, no, el jengibre sí, la libra hay de 7, de 8 bolivianos, pero la miel sí es sumamente cara. Pero si usted puede comprar, bueno, pues tampoco se lo va a terminar en una

0: Bueno, eso es lo que nos recomiendan. No le estamos recomendando nosotros, ojo, ¿no? Son recomendaciones que bueno nos hacen si cuando tenemos este problema. Es que a veces cuando hacemos ese problema de, en vez de aliviar, o sea, si era cada 10 segundos, ahora se va a hacer menos, se va a cortar, se va a ir acortando, y después ya la garganta es lo que le va a empezar a fallar. 9 de la mañana con 2 minutos, hacemos una pausa acá en Que Viva la Mañana, por su estación amiga, Integración.
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4: Son las 9 de la mañana, 2 minutos.
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0: 9 de la mañana con 5 minutos, ya sabe usted, ahí en el dial, sí, en el dial.
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0: Ahí en el dial nos puede encontrar ahí en 640 de amplitud modulada.

bueno, siempre tenemos, ¿verdad?, un espacio, así un espacio para hablar de salud. Creo que este viernes, sí, así, este fin ya prácticamente 9:05 ahorita exactamente, para aquellos que quieren saber la hora. Bueno, este viernes hemos comenzado prácticamente hablando de salud, porque nuevamente les reiteramos que con salud todo es posible. Por ejemplo, esta palabra de Alzheimer, aunque no es una palabra muy manejada, muy conocida tal vez en nuestro medio, o quizás lo conocen tal vez con otra palabra, lo identifican con otras palabras. Bueno, sabemos que, bueno, Alzheimer, Parkinson y otras enfermedades son enfermedades ya del cerebro. Bueno, y también tendríamos que estar atentos, ¿verdad?, a lo que sucede, porque puede ser que con pastillas, le digo, pueden lograr alargar un poquito más ese avance de esta enfermedad. Y por eso quisiéramos compartirle esta información. A ver, ¿qué ocurre en el cerebro años antes del Alzheimer? Señales de alerta y claves para una consulta temprana. Es que a veces uno no se puede dar cuenta o se da cuenta, ¿verdad? Y tal vez no puede identificar, o sea, relacionarla con algo, ¿verdad? Pero estas alertas tempranas pueden contribuir a ayudar a que esa persona, bueno, pues tenga o siquiera una vida casi normal.

Bueno, y antes de compartir con ustedes esta información de estas señales de alerta a las cuales deberíamos de estar atentos, bueno, vamos a hacer así una pequeña pausita musical a esta hora de la mañana. Para que usted, al mismo ritmo de que está acompañándose con la radio, también pueda, le digo, quizás cantar, pueda bailar, que también son buenísimas cosas que podemos hacer por nuestro yo. Enseguidita nada más volvemos acá, sí, en Que Viva la Mañana, por su estación amiga Integración.

9 de la mañana, sí, 9 de la mañana con 12 minutos. Bueno, importantísimo, ¿verdad? Compartir y poder conocer sobre estas señales. Que a veces uno, para poner la cabeza en la noche, para descansar, decir, bueno, hicimos las cosas hasta donde pudimos. O qué bien que nos dimos cuenta y bueno, pues logramos tal vez salvar a alguien. Bueno, a estas señales tiene que estar atento. A pesar de que, bueno, pues, a ver, puede ocurrirle cuando alguien está preocupado. Pero mire lo que puede ocasionar. Por ejemplo, olvidar una conversación reciente, repetir varias veces la misma pregunta o comenzar a tener dificultades para realizar tareas que antes les resultaban habituales, suelen ser algunas de las señales que llevan a una persona o a su familia a consultar. Entonces, atención a estas señales. Olvidar una conversación reciente no es normal. Repetir la misma pregunta varias veces tampoco es normal. O ya tener dificultades para realizar tareas que antes les resultaban habituales. Bueno, sin embargo, cuando aparecen los primeros síntomas de la enfermedad de Alzheimer, el proceso biológico puede haberse iniciado muchos años antes, durante una etapa en la que la persona continúa trabajando, manteniendo sus vínculos y desarrollando su vida cotidiana sin dificultades evidentes. Bueno, en la previa del Día Mundial del Alzheimer, porque estamos en el mes de septiembre, estamos a 18 de septiembre y cada 21 de septiembre se conmemora el Día Mundial del Alzheimer. A pesar de que cada 21 de septiembre otros en los colegios, en las unidades educativas, bueno, universidades y también en los ciudadanos del día a día, bueno, pues está de moda, ¿verdad? 21 de septiembre es regalarse flores, algún presente, porque es día del amor, de la amistad, ¿verdad? Día del estudiante. Pero justamente ese día también se recuerda el Día Mundial del Alzheimer. Y comprender estas señales que le acabamos de mencionar permite acercarse a uno de los cambios más importantes en la que también la manera en la que la ciencia estudia hoy la enfermedad, porque es una enfermedad y esta enfermedad lamentablemente no tiene cura. Bueno, y hablando del Alzheimer, usted tal vez no lo relaciona con nada, quizás no vio nada parecido. ¿Sabe? Es la causa más frecuente de demencia. Y representa entre el 60 y el 80% de los casos. Las demencias afectan actualmente a más de 60 millones de personas en el mundo y constituyen una prioridad para la salud pública. ¿Cuánto cuesta una pastillita ahora, a ver, para tratar estas enfermedades? Y bueno, y los seguros prácticamente no cubren estos remedios o estos tratamientos que le dan. Bueno, y sabemos que los cambios biológicos vinculados con la enfermedad de Alzheimer puede comenzar muchos años antes de que aparezcan las primeras manifestaciones clínicas. Durante ese periodo, una persona no presenta dificultades cognitivas evidentes y llevar
adelante su vida con normalidad. Así lo explica el doctor Guido Dorman, jefe del Departamento de Neurología Cognitiva de INECO. La enfermedad del Alzheimer es un proceso neurodegenerativo progresivo asociado, entre otros cambios, con alteraciones en las proteínas beta-amiloide y tau, que pueden comenzar años antes de que aparezcan los primeros síntomas. Entonces, a no olvidarse esos síntomas que le acabamos de mencionar, ¿verdad? Son importantes. Tenemos que estar atentos a los primeros síntomas, como por ejemplo, usted, sí, usted, ¿se ha olvidado una conversación reciente? ¿O repite a alguien de sus familiares? O también usted lo puede identificar, ¿no? A veces uno no se da cuenta que puede estar preguntando, ¿verdad?, varias veces la misma pregunta. O como por ejemplo, realizar tareas que antes les resultaban habituales y puede tener dificultades. Como a ver, el hecho de pelar papas, bueno, cuando aprendemos es algo difícil, ¿verdad? Nos resulta difícil, pero la práctica, decimos, hace al maestro, ¿verdad? Y luego ya usted agarra la papa y empieza a pelar, incluso sumamente delgadita la cáscara, sin ojitos y bien bonita la papita. Y puede ser que en algún momento, le digo usted,

Y miren, el Alzheimer es un proceso neurodegenerativo progresivo. Bueno, durante un tiempo el cerebro puede sostener su funcionamiento a pesar de estos cambios, algo que se vincula entre otros factores con la reserva cognitiva. Los recursos desarrollados a lo largo de la vida a través de experiencias como la educación, el aprendizaje, la actividad laboral, los vínculos sociales y la estimulación cognitiva. Hoy, además, los biomarcadores permiten detectar alguno de estos procesos mediante técnicas de imágenes, análisis del líquido cefalorraquídeo y más recientemente determinados análisis en sangre. Esta posibilidad de identificar cambios en etapas cada vez más tempranas abrió también las nuevas líneas de investigación. Actualmente existen ensayos clínicos que estudian intervenciones en personas que presentan cambios asociados con la enfermedad del Alzheimer, pero que todavía no desarrollaron síntomas cognitivos. Y esto no significa que todas las personas sin síntomas deban realizarse estos estudios, ni que exista un tratamiento preventivo indicado de manera general. Los biomarcadores deben interpretarse siempre en el contexto de una evaluación clínica. Durante muchísimos años, los tratamientos se estudiaron principalmente cuando la enfermedad ya se manifestaba clínicamente. Hoy, una de las grandes preguntas de la investigación es: ¿qué ocurre si podemos intervenir antes, cuando los cambios biológicos ya comenzaron, pero la persona todavía no presenta síntomas? Existen ensayos clínicos que se están evaluando justamente esa posibilidad. ¿Qué ocurriera si pudiéramos intervenir antes de que se manifiesten ya los síntomas del Alzheimer, ¿no? ¿Qué pasaría? Existen actualmente ensayos clínicos que están evaluando justamente esa posibilidad, explica el doctor Ondorma. Ahora, con el Alzheimer, no todo empieza ni termina en la memoria. La alteración de la memoria reciente es una de las manifestaciones más características del Alzheimer, pero no es la única. También pueden aparecer dificultades para encontrar palabras, orientarse, resolver situaciones cotidianas o cambios en el ánimo, la conducta o el carácter.

Si bien hoy es una patología que no tiene cura y es lentamente progresiva, el Alzheimer tiene tratamiento. Y el diagnóstico temprano, realizado por profesionales especializados, junto con el tratamiento adecuado, ayudan a enlentecer la progresión de la enfermedad y a mejorar la calidad de vida de los pacientes y las familias. Así lo señala el doctor Ignacio Flores, neurólogo del Centro de la Memoria del Instituto de Neurociencias. Al mismo tiempo, tener un olvido ocasional no significa tener Alzheimer, tampoco se asuste. La memoria y la atención pueden verse afectadas por múltiples factores, como el estrés,

eso le decíamos, ¿no ve? ¿Cómo es posible que nosotros, sabiendo que nos hacemos daño, nos podemos meter enfermedades? Y esto también, esto del Alzheimer, ¿no? Puede ser, o sea, uno de los factores que nos pueden llevar a padecer esta enfermedad de Alzheimer es el estrés. Algo también muy importante, la falta de sueño. No es normal que una persona duerma 2 horitas o 3 horas, ¿no? Recuerde nomás cuando usted no durmió por X o Z razón, me refiero que esté en sus cabales, no me refiero a una embriaguez, no, a ese tipo no, a pesar de que también está comprobado que cualquier tipo de bebidas pueden dañar el cerebro y pueden luego aparecer este tipo de enfermedades neurodegenerativas, ¿no? Es un factor de riesgo, ¿no? No le estamos diciendo que sí o sí, pero es un factor de riesgo, ¿no? Y miren, el estrés, la falta de sueño, determinados medicamentos o problemas emocionales pueden, le digo, verse afectados por, hablando de la memoria y la atención. Lo que merece especial atención es un cambio persistente respecto del funcionamiento habitual de la persona. Sobre todo comienza cuando comienza a interferir con su autonomía o sus actividades cotidianas. Le dábamos el ejemplo del hecho de pelar papa, ¿no? Es un ejemplo claro, ¿no? Bueno, la edad también constituye el principal factor de riesgo para desarrollar la enfermedad. Sin embargo, como señala el doctor Santiago Neil, jefe de la Clínica de la Memoria del Instituto de Neurociencias de la Fundación Favaloro, el aumento de la expectativa de vida plantea un desafío creciente. Las demencias constituyen un grupo de enfermedades que afectan a más de 60 millones de personas en el mundo y representan una prioridad de salud pública. Actualmente se estima que cada 3 segundos, a ver, 1, 2, 3, así, una persona desarrolla demencia a nivel global. Las proyecciones indican que esta cifra continuará en aumento durante las próximas décadas, lo que hace necesario fortalecer las estrategias de detección temprana y atención de estas enfermedades. Imagínese, actualmente, ahora, en el 2026, cada 3 segundos, así contando, 1, 2, 3, una persona desarrolla demencia a nivel global. Bueno, más que un olvido aislado, es importante prestar atención a modificaciones persistentes en la memoria, otras funciones cognitivas que antes no estaban presentes. Los olvidos ocasionales pueden ocurrir a cualquier edad y estar relacionados con múltiples factores. Lo importante es observar su frecuencia, progresión y contexto. También, o sea, le podemos mencionar, puede que tenga dificultades para realizar actividades antes habituales, desorientarse en lugares conocidos o presentar cambios cognitivos progresivos son motivos para realizar una consulta. Una evaluación
permite analizar qué está ocurriendo y determinar si las dificultades observadas requieren estudios adicionales. Existen diferentes causas que pueden producir dificultades cognitivas y algunas de ellas son potencialmente tratables. Los avances en biomarcadores y los ensayos clínicos que estudian intervenciones en personas que aún no presentan síntomas muestran que la investigación está poniendo cada vez más atención en las etapas iniciales de la enfermedad. Durante mucho tiempo, hablar de Alzheimer significaba hablar casi exclusivamente de la pérdida de memoria. Hoy, la investigación busca comprender también qué sucede antes de los síntomas, por qué algunas personas mantienen su funcionamiento durante más tiempo y sin intervenir en etapas más tempranas, que puede modificar la evolución de la enfermedad.

0: Bueno, la educación, por eso decimos nunca, nunca es tarde para estudiar, ¿verdad? Solamente hay que sacarse tiempecito. El aprendizaje continuo, la actividad laboral, los vínculos sociales y la estimulación mental ayudan al cerebro a sostener su funcionamiento frente a cambios neurodegenerativos. El hecho de jugar ahí cartitas o el hecho de jugar otro tipo de juegos mentales. Hay juegos, ¿verdad? Hay en cajitas que dicen juegos mentales. Jugar ajedrez, por ejemplo. O responder preguntas o leer. Bueno, eso va a ayudar a que nuestro cerebro esté constantemente funcionando, esté pensando. Y eso podría, le digo, sí, podría ayudar a estos cambios neurodegenerativos. 9:32 a.m. Acompáñenos a hacer esta pausita. Estamos en este programa denominado Que Viva la Mañana por su estación amiga Integración.
1: 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Son las 9:32 a.m.
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4: Exactamente 9 de la mañana con 34, sí, con 34 minutos. Bueno, y también hoy 18 de septiembre.
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4: 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Bueno, vamos a hacer ahí una pausita. Vamos a hacer acá una pausita. Sí, siempre la recomendación. Desde ayer 17, ya el showroom de Toyosa ubicado en el Prado les está esperando. Aquellos que quieran comprar, tengan pensado ya comprar una movilidad. Estamos a fin de año, ¿verdad? Casi ya a fin de año de 2026. Y quizás hay muchas familias que, quizás muchos jóvenes que quizás ya salieron de la universidad. Y el regalo prometido era un auto. Es que hay algunos que sí se pueden dar esos gustitos. Bueno, y para ello no necesariamente va a tener que dirigirse hasta Santa Cruz para los precios, ¿no? Porque allá nomás hay precios de feria. No, aquí también en La Paz, usted diríjase al Prado, ¿sí? Al showroom de Toyosa, va a poder encontrar los modelos y a precios de feria. 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
4: Y como es viernes, ¿verdad? Por fin, otros dirán, por fin es viernes. Sí, viernes, porque tenemos el fin de semana para descansar. Aunque los jóvenes que van a participar en la... en la entrada universitaria, bueno, desde ayer ya prácticamente están en los correteos, ¿verdad? Que el disfraz, que el peinado, que las medias, que los aretes, los accesorios. Sí, mañana sábado se va a llevar a cabo la entrada universitaria. Muchos se darán cita desde muy tempranas horas de la mañana, otros prácticamente en la tardecita. Bueno, enseguida, a ver, nada más estaremos, a ver, contándole qué se está haciendo. Ya desde hoy día también comienzan ya los preparativos, como por ejemplo el armado de las graderías. Bueno, pero como hoy es viernes, también tenemos música, sí, música para recordar.

día de mañana sí hay actividades en cuanto se refiere a la, bueno, a la entrada de la Universidad Mayor de San Andrés.

Bueno, no solamente, bueno, es también cultura, ¿verdad? Porque el hecho de representar a las diferentes, a los diferentes, por ejemplo, grupos que van a representar, a ver, a la Morenada, los Caporales, la Saya, ¿no? También la Universidad Mayor de San Andrés también tiene otras actividades. Por ejemplo, esta otra que física, sí, lo he escuchado bien, física a puertas abiertas. Aquellos que les encanta la física, ¿verdad? Aquellos que están todavía en colegio y tal vez quieran pasar a pertenecer en esta área de la física, donde también la UNSA tiene sus conocimientos, ¿verdad? Bueno, física a puertas abiertas expondrá el histórico desarrollo científico del laboratorio de Chacaltaya. El director de la carrera de física de la Facultad de Ciencias Puras y Naturales de la Universidad Mayor de San Andrés, Luis Blacut, informó que el próximo sábado 26 de septiembre se llevará a cabo la FAPA 2026 en el campus universitario de Cotacota. El encuentro reunirá a los estudiantes, docentes, personal administrativo para mostrar la actividad académica y de investigación. Este evento también marca el inicio de la celebración de los 75 años de vida del Instituto de Investigaciones Físicas, que nació como el Laboratorio de Física Cósmica de Chacaltaya, y los 80 años del descubrimiento del pilón, partícula clave para la explicación de la estabilidad del núcleo atómico, dijo Blacut. A ello se suma la celebración de los 60 años de la carrera de física y las bodas de oro, hablamos de 50 años, ¿sí?, del planetario universitario Max Scheer, agregó. Según la información de la Universidad Mayor de San Andrés, las 6 décadas de la carrera de física reflejan una trayectoria continua en la preparación de profesionales especializados en ciencias exactas, y las más de 7 décadas del Instituto de Investigaciones Físicas evidencian una larga tradición de investigación desde el Observatorio de Chacaltaya y junto con medio siglo del planetario Max Scheer, demuestran la divulgación y el acercamiento del universo y la astronomía a la sociedad. Bueno, allá en el laboratorio de Chacaltaya, el descubrimiento de la partícula pión o mesón Pi es considerado como uno de los momentos que marcaron a la física nuclear y a la física de partículas del siglo XX. En la década de los años 1930, la comunidad científica estaba centrada en dar explicación a qué era aquello que conseguía mantener unidos a protones y neutrones en el núcleo atómico. Y por entonces, las fuerzas conocidas como la gravedad o la electromagnética no podían explicar esa cohesión, especialmente porque los protones que tienen carga positiva debían repelerse entre sí. Según los registros históricos, fue entonces cuando el físico japonés Hideki Yukawa, en 1935, propuso una solución revolucionaria. Planteó la existencia de una nueva fuerza que actuase a través de una partícula intermediaria y que uniese a protones y neutrones, lo denominó mesón, a su suposición. En 1947, los científicos Cecil Power, Joseph Occhialini y César Latz realizaron un experimento clave en la montaña Chacaltaya en Bolivia,
Por eso es interesante, le digo, que tal vez usted pueda asistir este próximo 26 de septiembre allá a Cotacota. Bueno, o tal vez, no sé si permitirán visitar, porque vemos ahí en una fotografía que dice, está prohibido el ingreso, dice, ¿no? Pero ahí dice en un letrero, ahí está, a los dos lados tiene unos machones de piedra, dice Física Cósmica, Estación del Chacaltaya, Instituto de Investigaciones Físicas de la OMSA.

Bueno, y al hacer este experimento en la montaña Chacaltaya, acá en Bolivia, utilizaron placas de emulsión fotográfica para exponerlas a rayos cósmicos, partículas de alta energía provenientes del espacio exterior. Al analizar las placas, los científicos observaron trazas de una partícula que coincidía con las características del mesón predicho por Yukawa. Era el pión. Cecil Frank Powell recibió el premio Nobel de Física en 1950 como líder del grupo de investigación de la Universidad de Bristol por el descubrimiento de la partícula predicha por Hideki Yukawa, que también recibió el premio Nobel de Física un año antes. El director del Instituto de Investigaciones Físicas, Martín Subieta, afirmó que esta versión de la FAPA traerá además una sorpresa vinculada al prestigioso laboratorio de física cósmica de Chacaltaya. Lo que podemos adelantar es que los visitantes conocerán la histórica labor de este laboratorio y los proyectos que actualmente desarrolla en el campo de la física fundamental y aplicada, añadió. Explicó que, como es habitual, la carrera de física presentará una serie de experimentos demostrativos que ilustran los conceptos más elementales de los principios físicos que explican diversos fenómenos de la naturaleza. Estos no solo son expuestos por nuestros docentes investigadores, sino que también cuentan con la participación de nuestros estudiantes, muchos de ellos ya involucrados en investigación científica, aseguró Subieta. Hizo extensiva la invitación a la ciudadanía a participar de esta feria física a puertas abiertas.

este próximo sábado 26 de septiembre en el campus universitario de Cotacota para tener un encuentro con la ciencia que se desarrolla en Bolivia. Se podrá encontrar a los investigadores que están desarrollando diversos proyectos como los rayos cósmicos con la física de altas energías, en física teórica y aplicada con varias aristas, con el laboratorio de materia condensada, el laboratorio de materiales mesoscópicos con modelos de moléculas y que trabaja en conjunto con el laboratorio de química, el laboratorio de física de la atmósfera, además de conocer la astronomía con el planetario Max Escher, junto con los proyectos de otras carreras de la Facultad de Ciencias Puras y Naturales de la UMSA.

Bueno, entonces la próxima semana tiene una cita en el campus universitario de Cota Cota, en la calle 27. El ingreso es libre y usted irá a conocer el lado fascinante de la ciencia. Comparte con docentes y estudiantes en una jornada de experimentos en vivo, visitas a laboratorios y observación astronómica pensada para todos. Hay algunos jóvenes, señoritas, que ya este año van a salir del colegio, ¿no? Y tal vez tendrán pensado, le digo, en ser parte de la Facultad de Ciencias Puras y Naturales. Ciencias Puras, sí. Y poder elegir entre estas carreras.

0: Bueno, y bueno, valga el momento, sí, valga el momento también para recordar, ¿verdad?, a todos. Porque justamente estábamos mencionando, ¿verdad?, esta enfermedad del Alzheimer, y por eso decimos que nunca es tarde para dejar de estudiar, para dejar de aprender algo.
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0: Y justamente poder impulsar a que, bueno, pues los jóvenes, las señoritas puedan ser parte, ¿verdad? Puedan ser parte de estas carreras, que para algunos tal vez estas materias son un dolor de cabeza, para otros son una pasión. Es algo que los apasiona, ¿no? Matemáticas, física.
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0: Así que ya sabe, el próximo 26 de septiembre es esta feria. Y es de la Facultad de Ciencias Puras y Naturales de la Universidad Mayor de San Andrés. Siempre los papás tenemos que más o menos ir encaminándolos, ¿verdad? Si les gusta la matemática, le gusta la física, le gusta la química.
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0: Las puertas están abiertas. Y momento crucial, ¿verdad?, para recordarles que la educación es el arma más poderosa que podemos utilizar para cambiar el mundo. Bueno, y con esto, sí, con esta noticia que le acabamos de compartir, cerramos, sí, lo que es el programa Que Viva la Mañana por su estación amiga Integraciones. Que tengan un buen resto de jornada, sí, aprovechen al máximo. Bueno, y nos reencontraremos, sí, la próxima semana, el día lunes exactamente. Así con noticias, y también le vamos a estar poniendo alas al tiempo. Ah, y otra cosita, sí. Que le recordamos también que tenemos que comer para vivir. Y no vivir para comer.

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1: Son las 10 de la mañana, un minuto.
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12: Tenemos tantos consejos que darles cuando asisten a algunos eventos sociales, mantener la cultura alcohólica, es decir, no embriagarse hasta perder el sentido, porque si lo hacemos somos presos o presas fáciles de los delincuentes, que son llamados cogoteros, y en cuestión de segundos estamos sin prendas de vestir ni lo que tenemos encima. Después, andar siempre por lugares donde existan alumbrado público, donde exista circulación de personas, porque muchas veces a las altas horas de la noche grupos de pandillas, grupos de delincuentes están dándose a la tarea, ¿no?, de esperar especialmente a personas solitarias y en estos callejones oscuros y desolados que les indico.
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1: Muchas veces por la premura que uno tiene al salir de su domicilio para ir a su fuente de trabajo, ya sea por la distancia, etcétera, y muchas veces también por la comodidad, porque en algunas zonas es difícil tomar un vehículo de servicio público, entonces aprovechamos para tomar el primer vehículo que se nos acerque. Entonces hay que ver que este vehículo tenga pues las placas, distintivos, etcétera, a pesar que ahora los delincuentes actúan con ese tipo de características en minibuses, etcétera. Acudir en esos minibuses donde existan gente de todo índole, sean señores de pollera, de vestido, varones, mujeres, niños, cuestión que no nos dé, que nosotros nos dé lugar a sospecha. En taxis, siempre esperar que sentarse en el asiento trasero para que de alguna manera y contratar, ¿no?, hasta un lugar determinado y sospechar cuando este vehículo quiera recoger a algún otro pasajero, porque sin duda los delincuentes que operan en movilidades tienen cómplices que están esperando a 2-3 cuadras y tratan de alguna manera ser recogidos como pasajeros. Entonces ellos deben evitar que tengan acompañantes porque están pagando por una casera.
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1: Siempre se recomienda a los ciudadanos de que tengan siempre cuidado en el momento de salir, entrar a sus domicilios, en virtud de que existen muchos delincuentes, a los que los llamamos monseros, que están tal vez vigilando la casa y esperando que los propietarios abandonen esa vivienda. En el interior debemos evitar tener cantidades mayores en dinero, siempre llevar tal vez ese dinero a alguna entidad bancaria o en su defecto ver la mejor manera de disponer o tener una caja fuerte, lo que pueda aconsejar el caso. Asimismo, revisar frecuentemente que las chapas de seguridad de sus domicilios estén correctamente habilitadas y, si es posible, tal vez implementar una otra chapa más, objeto de que se pueda dar mayor seguridad. ¿Qué más puedo indicarles? Que deben de alguna manera hacer conocer que no dejar deshabitada la vivienda, siempre mantener a alguien en el interior de su vivienda, un cuidador, portero, algún familiar, indicar al vecino que está saliendo, etcétera.
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1: Mucha gente pues ofrece ganancias inmediatas, cuestión de que ellos en un momento crítico y que estudian a sus víctimas y les prometen pues que van a ganar en cuestión de horas, días, una cantidad importante de dinero. Entonces no hay que dejarse sorprender, porque los negocios hay que hacerlos siempre a la luz pública, los negocios deben realizarse ante autoridad competente, tienen que realizar comprobando que existe ante un juez, fiscal, abogados, notarios y también la policía. Muchas veces por que un vehículo es barato, nosotros inmediatamente queremos comprar y de repente nos sorprendemos que este vehículo es robado, que no tiene documentos o alguna falla en algún sistema.
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1: Se recomienda a los ciudadanos de que este es un tema típico de lo que llamemos nosotros lanceros o descuidistas, que la persona está tranquilamente hablando por celular y estos, al ver la distracción que tienen, arrebatan este celular. Entonces lo que tendrían que hacer ellos es pararse un momento, arrinconarse tal vez hacia la pared y contestar su aparato celular. Una vez que que acaban de contestar su llamada, guardar en un lugar seguro, ¿no? Y con relación a los bolsos, muchas veces estos descuidistas se dan a la tarea de distraer a la persona e inmediatamente arrebatar esta prenda que tiene especialmente la mujer. Entonces, siempre estar con el bolso apretado al pecho y que de alguna manera no exhiba que tiene algo de dinero, que no exhiba que tiene contenidos de valor.
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1: Aconsejar a los ciudadanos de que no deben abrir a extraños, no siempre estar en contacto con sus familiares, decirle que los extraños siempre son inoportunos y que cualquier mensaje que ellos tengan siempre las hagan mediante sus celulares, mediante algún medio de comunicación que ellos puedan tener.

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0: agradecido. 10 de la mañana con 17 minutos comenzamos el Parlamento del Pueblo. Y también comienza, junto con el inicio del programa, comienza a nublarse. El cielo un poquito más oscuro hace horitas atrás, nada más se estaba despejando. ¿Y eso qué avisora? Lluvias para hoy. Enseguidita nada más estaremos revisando el comportamiento del clima. Bienvenidos sean todos ustedes. El agradecimiento especial, ¿sí?, por permitirnos ingresar en sus hogares y ser parte, ¿sí?, ser parte de ustedes. 787-76-306, línea de la radio.
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0: Y a no olvidarnos, si el día de hoy, hoy viernes 18 de septiembre, usted despertó, está sanito, tiene todo, tiene, como decimos, tiene ahí la materia prima para iniciar el día. Por eso hay que agradecerle siempre al de arriba. Si recién va a salir de casita, entonces agradézcale. Otros ya lo hacen al momento de despertar. Sí, por permitirles, ¿verdad? O por permitirnos haber abierto los ojitos el día de hoy. Estar en nuestro hogar, rodeados por lo que más amamos. Tener que llevarnos a la boquita.
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0: Por eso, agradecer por todo lo que no tenemos y también por lo que tenemos y lo que no tenemos. Porque lo que hoy tenemos, sí, será pues una motivación para seguir, ¿no?, en el día a día. Porque por eso le decimos que si tenemos un árbol de limones, tenemos que aprender a hacer una buena limonada. Y por lo que no tenemos, bueno, pues será también motivo para también despertarnos todos los días también para decir, no, aún todavía falta. Será falta para terminar el colegio, para terminar la universidad, terminar tal vez algún proyecto, tal vez la compra de un terreno, una casita, comprarse, tal vez darse unos gustitos, un carrito.

0: revisando la cotización del dólar.
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0: Bueno, y siempre le decimos, ¿no?, para revisar el dólar, decimos, a ver, prepárese para caerse como Yayita y también para levantarse.
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0: ¿y por qué? Porque con las ocurrencias que tenía con Dorito, bueno, pues Yayita, plop, se caía, ¿verdad?, pies arriba. Bueno, y aquellos que les interesa, ¿verdad?, los dólares, que trabajan, le digo, no sé, con dólares para tal vez... hoy es viernes, ¿verdad? Hoy es viernes, mucha gente tal vez se ha dirigido hasta lo que es Desaguadero para ir a traer algunos artículos y poderlos ofertar en los diferentes mercados de la urbe alteña, ¿no? A ver, revisemos la cotización del dólar hoy, para hoy viernes 18 de septiembre de 2026. 10 bolivianos con 0.1 centavo. Es diferente cuando decimos 10 con 1. 10 con 0.1, así le tiene que poner en la calculadora.

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1: Bueno, y si le ponemos, a ver, 100 por, ahí le vamos a poner 10.01. ¿Cuánto nos cuesta $100? Según esta cotización del Banco Central de Bolivia, 1,000 bolivianos, 1,001 boliviano, así le diríamos. 1,001 boliviano, ahí está correcto. Porque si le va a poner 10 y directamente punto 1, ahí ya le va a salir otra cantidad. 1,001 boliviano, así le cuesta, y un boliviano, así $100 en la cotización del Banco Central de Bolivia. Bueno, y si vamos revisando también otras cotizaciones, las UFBs están, por ejemplo, en 3 bolivianos con 34 centavos, aún todavía se sigue manteniendo. A ver, vamos a ir viendo, a ver, más o menos esto, ¿cuándo se va a mover? Porque en algún momento se va a tener que mover de 3,35. Generalmente las UFBs manejan para, bueno, pues si usted tiene alguna multa, algún retraso con el pago y una multa, siempre va a ser calculada en UFBs. Es en alcaldía, en impuestos. Bueno, ahí está. Bueno, 10 bolivianos con 0,1 centavo. De la cotización del Banco Central de Bolivia. Bueno, a ver, sigamos revisando. Le decíamos el día de ayer, que la cotización en la calle 2, acá de la zona de 10 de octubre, no quieren bajar más de 11,50. Sí, esa era la cotización, que al venir preguntamos, ¿no? ¿Cuánto es, me cuesta $100? ¿A cuánto es el cambio? O quiero comprar, y nos dijeron 11,50 centavos. Pero bueno, siguiendo también de cerca otro portal que sigue también así de cerquita la cotización del dólar, por ejemplo, dolarboliviahoy.com. Si usted ingresa a esa página, la cotización para la compra, la siguiente: 11 bolivianos con 70 centavos para la compra, y para la venta 11 con 63 centavos. Bueno, y esto de la cotización de 10 bolivianos con 0,1 centavo, bueno, eso es para que usted pueda vender allí en la cotización del Banco Central de Bolivia. Ahora, si quiere comprar 10 bolivianos con 11 centavos.
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1: Bueno, vamos a cerrar con esa cotización hoy viernes, ¿verdad? No sabemos lo que vaya a pasar en el transcurso de la tarde, noche, mañana sábado, fin de semana, y el lunes nuevamente estaremos revisando con ustedes la cotización del dólar. Cerramos con esto, ¿verdad? 11 bolivianos con 70 para la compra, 11,63 en el portal dólarbolivia.com. En el Banco Central de Bolivia para la venta está 10,01, para la compra 10 bolivianos con 11 centavos. Bueno, y la cotización de acá, de la calle 2, de la zona 12 de octubre, 11 bolivianos con 50 centavos.

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1: Bueno, así rapidito, ¿verdad? Revisamos ahí la cotización del dólar. Ahora, a ver, acompáñenos a revisar el comportamiento del clima para hoy viernes. Bueno, y rápidamente nos vamos a detener acá, en la ciudad del Alto. Sí, ¿cómo estará? Sí, ¿cómo estará? ¿Cómo, a cuánto de...? A ver, de temperatura estamos al momento. Bueno, aunque de prepo ya le decimos que hay 5 avisos, 5 alertas de prioridad amarilla. A ver, otros de prioridad naranja. Por ejemplo, este primero es válido desde el 16 de septiembre hasta el 19 de septiembre, hasta mañana, ¿no? Este aviso es, dice, posible por posibles incrementos de niveles y desbordamientos puntuales en la cuenca del río Desaguadero, Lauca, La Paz, La Cajahuira, Tumuzla, Pilcomayo, allá en Chuquisaca, y Parapetí en Chuquisaca. Y esta alerta, que prácticamente dura hasta el día de mañana, hasta el 19, se va a quedar hasta el 19 de septiembre, va a afectar a La Paz, a Oruro, Potosí, Chuquisaca. A 4 departamentos van a afectar ahí a los ríos. Esa es la primera. A ver, hay otras también, otros avisos de prioridad también amarilla. Bueno, esta se va a quedar con nosotros hasta el 20 de septiembre, también tiene de prioridad amarilla. Esto hasta el domingo, sí, probables ascensos repentinos también y progresivos de nivel con posibles desbordes, que solamente afectará a La Paz, dice esto hasta el día de mañana. Y también tenemos otro de prioridad naranja, un aviso meteorológico que se quedará desde mañana, sábado 19 de septiembre, nos estará acompañando hasta el lunes 21, vientos, dice, moderados, temporalmente fuertes. ¿Y qué afectarán esto? Pero solamente el departamento de Santa Cruz. Bueno, eso es, a ver, vamos a ir revisando, a ver, actualmente en el Alto tenemos un cielo nuboso, evidentemente eso no lo podemos negar. 6 grados la temperatura. En la tardecita, las máximas que vamos a tener va a ser de 13 grados, pero va a venir acompañado acá, dice, de tormentas eléctricas y lluvia. En la nochecita también la temperatura acá en el Alto, 6 grados, y también hay pronóstico de lluvia. Pero no nos dicen exactamente, ¿no?, en qué lugar va a llover del Alto, porque el Alto, pues es grande. Tiene varios distritos, varias zonas. Como por ejemplo le decíamos, esta mañana, cuando amaneció, en el centro estaba lloviendo. Y aquí ni gota. Bueno, esa es la temperatura para hoy, sí, para hoy viernes. Las máximas que tendremos acá en la ciudad del Alto, 13 grados. En la nochecita la mínima será de 6 grados. Hay pronóstico de lluvias y tormentas eléctricas. ¿Cómo estará el centro? Sí, el centro, La Paz Centro. Actualmente, igual, tienen el cielo nuboso, pero la temperatura es 14 grados. Nosotros estamos ahorita a ver, ¿a cuánto? ¿Cuánto se recuerda? 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Nosotros ahorita, actualmente estamos con, a ver, 6 grados, 7 grados la temperatura, y en el centro está allí en 14 grados. En la tardecita también, según el Senami, hay pronóstico de lluvias, sí, y la temperatura máxima será en La Paz, 17 grados allí en el centro de La Paz. En la nochecita, 15 grados, y también hay pronóstico de lluvia. Bueno, ¿y cómo estará este sector de San Pedro de Tiquina? Cielo nuboso actualmente, 10 grados la temperatura. En la tardecita, la máxima que va a haber en este lugar, la máxima temperatura será de 12 grados en San Pedro de Tiquina. Hay lluvia también. En la nochecita no hay pronóstico de lluvia, sí, 5 grados la mínima. ¿Y cómo estará este sector de lo que es la carretera a Oruro? Patacamaya, también un sector muy visitado, ¿verdad? Visitado, ¿por qué? Porque allí llegan autos, otro tipo de mercaderías que no son, son mercaderías de contrabando. Bueno, actualmente en este lugar, cielo nuboso igual, 7 grados la temperatura, en la tardecita 16 la máxima, tormenta y lluvia. En la noche igual lluvia pronosticada por el Senado para este sector de Patacamaya. ¿Y cómo estará Desaguadero? Hoy le decíamos, hoy viernes, y como todos los viernes hay feria. Mucha gente, le digo, quizás va a ir tal vez por paseo, quizás para traerse algunas cositas que están más baratas. Porque nos dijeron que los cambios de bolivianos a soles han bajado un poquito. O sea, es beneficio para nosotros. Actualmente en este sector de Desaguadero, 7 grados la temperatura, nuboso. En la tardecita la máxima va a ser de 12 grados. Igual hay pronóstico de lluvia. En la noche igual pronóstico de lluvia. Y 9 grados la temperatura en este sector de Desaguadero. Bueno, 10 de la mañana con 31 minutos. Hasta ahí seguimos más adelante, volviendo de esta pausita.
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0: Son las 10 de la mañana, 33 minutos.
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6: 10 de la mañana, sí, 10 de la mañana con 35 minutos. Continuamos, sí, y ayúdenme, acompáñenme a revisar el comportamiento del clima. Siquiera con numeritos ahí, siquiera ahí nos vamos a imaginar que estamos a ver en lugares como, por ejemplo, a ver este sector de Apolo. Actualmente en este sector hay lluvia, pero la suerte que tienen es que la temperatura está ahí en 21 grados. Nosotros máximas acá en el Alto vamos a llegar a 13. Y en este momento, allá en Apolo, 21 grados la temperatura. En la tardecita van a continuar con lluvia, 24 la máxima. En la noche va a continuar la lluvia y 16 grados. Por eso el Senami ha anunciado, ¿verdad? Crecida de ríos. Porque desde ahí seguramente van a descender, van a desembocar a los otros. Que afectará a La Paz, Oruro, Cochabamba, no, La Paz, Oruro, Potosí y Chuquisaca. Bueno, sigamos revisando a ver el pronóstico del tiempo para los blancos, ¿cómo estará para los blancos? Actualmente 24 grados la temperatura, igual tiene lluvia. En la tardecita van a continuar con la lluvia, 28 grados como máxima, y en la noche 18 grados. Va a continuar la lluvia. Todo el día va a estar lloviendo en algunos sectores de Palos Blancos. Bueno, y por último, a ver, revisemos San Buenaventura. Estos lugares, ahí te le digo, las temperaturas son las más agradables. Actualmente en este sector de San Buenaventura no está lloviendo, pero sí tienen el cielo nuboso. La máxima temperatura a la cual llegarán será de 30 grados. Actualmente 24, máxima 30 y en la nochecita 25.
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6: Bueno, ¿y qué estará pasando allá en Oruro? Sí, Oruro Centro. Actualmente estará lloviendo, no estará lloviendo. Quizás tiene algún familiar que se ha trasladado esta mañana, muy tempranas horas, se ha subido una flota y se ha trasladado hasta Oruro. Y justamente allí, Oruro Ciudad, ¿quieres saber cómo está el clima? Actualmente 9 grados la temperatura, cielo nuboso. La máxima será de 17 allá en la ciudad de Oruro. Van a tener lluvia, en la noche igual la lluvia va a continuar y la mínima 11 grados. Así estará Oruro, ¿cómo estará Potosí? Y Potosí Centro, actualmente la temperatura 10 grados. Lluvia igual está pronosticada, según el Senami, todo el día. Exactamente no nos dicen qué lugarcito va a llover, pero va a llover. 10 grados la temperatura, lluvia, en la tardecita lluvia, 16 la máxima, en la noche lluvia y 3 grados. ¿Y cómo estará este sector de Uyuni allá en Potosí? Actualmente 5 grados la temperatura, hay lluvia igual al momento, en la tardecita la máxima será 8 en este lugar de Uyuni, también va a continuar la lluvia, en la noche igual va a seguir lloviendo y 3 grados ahí la mínima. Así estará todo este lado del occidente. Cielo nuboso, lluvias en algunos sectores. Bueno, ¿y cómo estará, a ver, Tarija? Ya trasladándonos a, bueno, pues a los valles. ¿Y cómo estará Tarija Centro al momento? Bueno, nos están acompañando, le digo, ¿por qué? Estamos compartiendo el mismo cielo porque está igual nublado, pero está lloviendo allá en Tarija Centro. 18 grados la temperatura actual, en la tardecita se va a pasar la lluvia. 24 grados la máxima allá en Tarija. En la nochecita la lluvia va a volver, va a retornar. 7 grados la temperatura. Así, así estará Tarija. Con máxima, sí, de 24 grados para el día de hoy, allá en Tarija Centro. A ver, revisemos Cochabamba, cómo estará Cochabamba y este sector del aeropuerto en Cochabamba. Actualmente igual tienen un cielo nuboso, igual al nuestro, pero la temperatura es muchísima la diferencia, ¿no? 22 grados la temperatura actual. En la tardecita va a comenzar a llover, 27 grados la temperatura. En la noche hay también pronóstico de lluvia, 17 grados.
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6: ¿Cómo estará Chuquisaca? Allá Chuquisaca Centro también, ¿cómo estará la temperatura? ¿Estará nublado? ¿Estará lloviendo? ¿Estará haciendo solcito? Bueno, le contamos que al momento 15 grados la temperatura, tiene en el cielo igual nuboso, no hay sol. Tal vez por momentitos. En la tarde hay pronóstico de tormentas eléctricas, lluvia. La máxima será allá en Chuquisaca Centro, 22 grados la temperatura. Y en la nochecita, las lluvias, 15 grados pero la temperatura. Así estará Chuquisaca. Ahora sí, a ver, vamos a pasar, ¿cómo estará? A ver, este lado del oriente. Empecemos con Santa Cruz de la Sierra, que es un departamento bastante visitado porque la mayor parte de la gente así se mueve, ¿no? La Paz, Cochabamba, o Cochabamba-La Paz, o La Paz-Santa Cruz, o Cochabamba-Santa Cruz, Santa Cruz-Cochabamba, ahí se van moviendo. Bueno, actualmente allí en este sector del aeropuerto allá en Birubiru, allá en Santa Cruz, tienen el cielo poco nuboso, o sea, hay solcito de repente, hay momentos que se nubla, así está en este momento Santa Cruz, en este sector de Birubiru, en el aeropuerto, 23 grados la temperatura está. En la tardecita van a tener un cielo nuboso, 31 grados la máxima. Y en la noche, 25 grados. No hay lluvia allá en Santa Cruz. ¿Y cómo estará Beni y este sector de Trinidad, que siempre revisamos ahí la temperatura? Tampoco hay pronóstico de lluvia para el día de hoy allá en Beni. Actualmente la temperatura 26 grados, cielo nuboso. En la tardecita la máxima será de 33 grados y nuboso. También en la tarde, en la noche también nuboso, 29 grados la temperatura. Así estará Beni. Santa Cruz la máxima 30 y en Trinidad la máxima 33 grados. Y Pando, a ver, vamos a ver si van a superar las temperaturas. Porque en este departamento de Pando y en Cobija y en las otras comunidades. A ver, actualmente cielo nuboso, la temperatura 29 grados. En la tardecita van a continuar con el cielo nuboso, 33 la máxima. Y en la noche, 22 grados. Tampoco hay pronóstico de lluvia. Pero acá en La Paz, a ver, revisemos un poquito lo que es acá en el alto, el pronóstico, a ver, extendido.
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6: Bueno, para este viernes 18, a ver, tenemos el cielo nublado a esta hora de la mañana. Aquí, según el pronóstico extendido por horas, a las 14:00 exactamente, en algunos lugares va a empezar a llover. A las 5 va a continuar la lluvia con tormentas eléctricas. En la nochecita igual va a seguir lloviendo. Y a las 11 de la noche también sigue lloviendo, pero ahí las temperaturas mínimas que se van a registrar de 6 grados. A ver, para mañana sábado, sí, para mañana sábado 19, a ver, vamos a amanecer ahí con a las 2 de la mañana temperaturas de 3 grados, a las 5 va a continuar a las 3, a las 8, 6 grados, a las 11 va a ir ascendiendo, a ver, 9 grados acá en el alto, la máxima será 14 con solcito, un poco de sol, nubes, a las 5 igual y en la noche, a ver, 9 grados. Así estará el alto el día de hoy y mañana. ¿Y cómo estará La Paz, sí, el día de mañana viendo su pronóstico extendido?
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6: más bien, le decimos más bien para aquellas personas que se van a dar cita para ir a acompañar, ya sea a los jóvenes, a las señoritas, porque le digo, no es broma, a veces papá y mamá están ahí por las calles aledañas, están yendo a piecito detrás de sus hijos, hijas, por si acaso necesitaran algo, hasta llegar, le digo, hasta finalizar su participación en esta entrada folclórica. Bueno, hay otros que, bueno, se van a ir y se van a ir a sentar ahí para ser espectadores. No hay pronóstico de lluvia para mañana, pero quién sabe. Bueno, para mañana sábado hay pronósticos para el centro, allí centro de La Paz, de pronósticos a las 11 de la mañana, por ejemplo, 15 grados la temperatura, en la tardecita 19 la máxima. Pero como le decíamos, a ver, vamos a ver qué es lo que sucederá. Gracias, sí, por continuar en sintonía de la radio. Como le decíamos, siquiera ahí con los ojitos cerrados, ahí estábamos, ¿verdad? Ahí tal vez revisando las temperaturas, haciendo tal vez, imaginándonos que estábamos en una flota y nos quedamos allí, allá en Santa Cruz. Temperaturas allá en el oriente, ya sea Pando, Beni, Santa Cruz, arriba de 30. Santa Cruz 30, Beni 31 la máxima y Pando 33 la máxima. Ahora sí, sí, ahora sí, continuemos acá con el Parlamento del Pueblo.
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Bueno, y en esta ocasión estamos hablando así como el Chapulín Colorado, ¿no? Por el programa, le decía. Bueno, en esta oportunidad vamos a comenzar hablando, a ver, el día de ayer usted se habrá levantado, el día miércoles tal vez habrá ido a dejar su basurita en esos puntos en donde suelen dejar, le digo, acá en la Ceja del Alto o en otros sectores, la basura. Acá hay un punto en la avenida 6 de marzo, justo ahí en la calle 2, donde pasan los minibuses. Y ahí dejan en la nochecita sus basuras, otros en el día. Pero el día de ayer se habrá sorprendido ahí con ver la basura ahí. Nadie recogió la basura. Bueno, y es que había un conflicto, sí, allá con el botadero allá en Villa Ingenio. Bueno, pero le contamos que la alcaldía y los comunarios ya llegaron a un acuerdo y anuncian el fin del bloqueo al relleno sanitario de Villa Ingenio. Pero en esta ocasión, o sea, le digo, veíamos la basura ahí en las calles, pero la gente que trabaja en la empresa de limpieza seguía operando, seguían trabajando. Entonces, el problema era ya, dicen, con los vecinos de allá de Villa Ingenio. La empresa en sí no paró. Estaban ahí esperando, dice, con los carros que normalmente acostumbran a cargar la basura, ¿verdad?, en horas de la madrugada, en horas de la mañana, ¿no? Y estaban ahí esperando para ingresar al botadero. Bueno, este bloqueo se activó el martes y los comunarios impidieron el ingreso de camiones al relleno sanitario de Villa Ingenio. Los vecinos exigen mayor presupuesto. Bueno, tras una mesa de diálogo, autoridades de la Alcaldía del Alto y comunarios de Villa Ingenio llegaron a un acuerdo. El alcalde Elise Roca informó que de manera inmediata se levantará el bloqueo al relleno sanitario de este sector. Bueno, se ha suscrito un documento de entendimiento entre ambas partes, los hermanos del Distrito 13 y el municipio. Hemos conformado comisiones. Se levanta el bloqueo del relleno sanitario. Hoy mismo tienen que empezar a trabajar por el recojo, dijo la autoridad, tras firmar el acuerdo con los movilizados. Los comunarios de Villa Ingenio activaron el miércoles un bloqueo en el ingreso al relleno sanitario de esa zona para exigir un incremento del presupuesto destinado a obras. Los dirigentes señalaron que la medida fue asumida luego de que las autoridades municipales no se presentaron a una reunión con el sector la tarde del martes. La basura, por supuesto, se ha duplicado y esto nos está contaminando. Hace 10 años atrás había este punto, ese punto de un presupuesto adicional por los daños y perjuicios que nos ha hecho la empresa de recojo de basura, declaró el dirigente de Villa Ingenio, Dionisio Yugra. Ante esta situación, trabajadores de Aseo Urbano denunciaron que varios camiones cargados con residuos quedaron parados sin poder ingresar al relleno sanitario. Es por eso que usted el día de ayer, cuando pasó por las calles donde comúnmente se deja la basura en la noche, o por estos puntos donde hay estos contenedores, bueno, pues la basura estaba llenita. Y recién, ¿no?, dijimos, ¿qué pasó? Bueno, lo bueno es que ya han levantado prácticamente el bloqueo en el relleno del Alto, tras esa firma del acuerdo con la alcaldía, y se listan mesas técnicas. Con la mediación de la Defensoría del Pueblo, el alcalde del Alto, Elise Roca, y los comunarios del Ingenio, de Villa Ingenio, del Distrito Municipal 13, suscribieron un documento de entendimiento para poner fin al bloqueo que se instaló en el ingreso al relleno sanitario de Villa Ingenio. Elise Roca explicó que el conflicto se originó por una falta de comunicación sobre varios puntos
que se aclararon en el diálogo instalado en el Hacha Uta. Como siempre, los alteños trabajamos unidos, dijo. Algunas veces existe poca comunicación, sin embargo, hoy se ha aclarado y se ha suscrito un documento de entendimiento con lo que nos comprometemos a trabajar de manera eficiente ambas partes, sostuvo el alcalde del Alto, Elícer Roca. Y como parte del acuerdo, se conformaron mesas de trabajo para atender las demandas que aquejan a la comunidad. Y entre los temas centrales están la contaminación y el tratamiento de los lixiviados que salen del relleno sanitario, y el tema de límites y también la ley 417. El alcalde informó que estas mesas de trabajo se instalarán desde el 21 de septiembre y aseguró que por parte de la alcaldía participarán directores y secretarios acreditados, mientras que la comunidad también acreditará sus representantes. La próxima reunión de evaluación de avances se realizará en un mes. Bueno, este viernes los camiones de la empresa de aseo Trébol volvieron a operar en el relleno. Por su parte, Nicasio González, secretario general de El Ingenio, confirmó que el bloqueo se levanta y que desde esta noche los carros basureros pueden ingresar con normalidad. Ya el alcalde ha designado a los secretarios municipales para instalar las mesas de trabajo. La medida de presión no buscaba perjudicar a la población alteña, remarcó el dirigente. Roca confirmó que el bloqueo se levanta de forma inmediata, tal como han escuchado en la lectura del acta de la reunión, se levanta el bloqueo del relleno sanitario. Afirmó por lo que no existe motivo para que la empresa encargada de recojo de basura deje de realizar su trabajo cotidiano. Y sobre el cierre, sobre el pedido de cierre del relleno sanitario, el alcalde Roca aclaró que será evaluado de manera técnica en las mesas de trabajo.

Bueno, y si usted ve promontorios de basura allí o donde los contenedores, sí, a partir del día de hoy van a empezar nuevamente a cargar los carros basureros de la empresa Trébol. Y bueno, pues se van a dirigir, porque habían, dicen, camiones cargados con basura que estaban ahí varados antes del ingreso al ingenio, a Villa Ingenio, allá donde tienen el botadero. Y bueno, hasta que vuelvan y recojan. Es increíble, ¿verdad? ¿Cómo podemos generar tanta basura? Pero ya saben cómo podemos colaborar los ciudadanos de a pie. Yo sé que es trabajo, es un poquito a veces sacarse, si usted tenía 10 minutos, digamos, para organizar, no sé, ahora va a tener que tal vez dedicarle un poquito más de tiempo, pero bueno, hablando de los beneficios, van a ser varios. No será quizás para nosotros, porque nosotros estamos de paso, pero para las futuras generaciones. Hablamos de la, por ejemplo, de no juntar la basura, las bolsitas nylon, con la demás basura que usted genera. También las botellitas PET, ahora también hay una promoción con la recolección de las botellas de, no botellas, sino de estos productos, por ejemplo, de la leche que usted compra ahí en la bolsita, las bolsitas pequeñitas, ¿no? Todo esto del Pilfrut, del Chicolac, estos productos que se venden en bolsitas, usted también ahora las puede ir separando e ir entregando a estas personas que reciclan. Así, de alguna manera, vamos a contribuir. Usted me dirá, pero no pesa nada. No pesará nada, pero el problema, los años que tarda una bolsita, una botellita PET en degradarse, son pues no comparados con nada.

0: Bueno, y bueno, conozca también esta información, porque Always Ready, sí, este equipo de fútbol proyecta construir su propio estadio en la ciudad de El Alto. Sí, así es, el presidente de Always Ready, Andrés Costa, volvió a referirse al mal uso que el alcalde del Alto, Elise Roca, le da al campo de juego del Estadio Municipal del Alto. Estadio Municipal ubicado en el barrio de Villa Ingenio, y anticipó que como consecuencia de esa situación, el club Always Ready proyecta la construcción de un escenario propio en otra de las zonas de esa ciudad. La molestia nace, prosiguió, a partir de que Always Ready se encarga del mantenimiento del campo de juego. Hace una inversión importante, alrededor de 50,000 bolivianos mensuales. Y no es correcto, insistió, que se lo utilice para prácticas que nada tienen que ver con el fútbol. Lamentó que el alcalde, Elise Roca, mienta al respecto. También dijo que el club no tiene ningún inconveniente en que sea el municipio el que se encargue del mantenimiento, y si es así, ya veremos en qué estadio y en qué lugar jugamos. Le preguntaron si el estadio Hernando Siles es una opción. Descartó esa posibilidad y lanzó que si tenemos que construir un estadio pequeño, lo vamos a hacer. Eso está clarísimo, pero nos da pena porque estamos encariñados con Villa Ingenio. Agregó que si las autoridades quieren faltar a la verdad, eso tampoco lo podemos permitir. Y creo que deberían abocarse más a otros problemas que tiene la ciudad del Alto y que realmente requieren atención. Que ellos paguen los costos de mantenimiento y que el alcalde se haga responsable. Si viene Conmebol y FIFA y dicen que no se puede jugar porque el estadio está con huecos, baches, etcétera, que indemnice a toda la gente que se perjudique. ¿Y qué se sabe del proyecto? A ver, Costa aseguró que tener un escenario propio es un objetivo que el club se ha planteado. Y el deseo es tener algo propio el próximo año, porque obviamente son muchas extorsiones. Dejó entrever que se trataría de un escenario más pequeño y que todavía no está definida la ubicación, pero sería en la ciudad del Alto. Estamos haciendo un análisis, nos hemos reunido con varias juntas de vecinos que nos han ofrecido tierras para construir un estadio. Entonces, podemos hacer algo y montar algo rápido, pero ya tenemos en cuenta eso y lo vamos a hacer, aseguró. Descartó que para la nueva cancha se utilice el césped del Titán del Villa Ingenio. Nosotros hemos donado ese césped y se queda, dijo, y añadió que hemos invertido $200,000. Es un césped holandés, que es el mejor césped del país, sin duda, pero también es un césped delicado, que hay que saber mantenerlo, y mes a mes erogamos una suma importante de dinero que debe rondar sobre los 50,000 bolivianos. Hay mucho personal que lo mantiene y creo que hasta el momento hemos hecho un buen trabajo. 11 de la mañana con 02 minutos, con 2 minutitos, momento de hacer un brevísimo corte.
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3: Son las 11 de la mañana, 2 minutos.
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11 de la mañana con 5 minutos. Bueno, el día de ayer veíamos varios puntos, le digo, donde se deja en la mochecita la basura. Sí, varios vecinos también lo deben hacer porque ya sabemos, ¿verdad?, que ya conocen que bueno, el carro vendrá a tal hora en horas de la madrugada y recogerá la basura. Pero el día de ayer la basura estaba allí. Pero también Quillacollo, allá en Cochabamba, se inunda de basura por el cierre del botadero de Cotapache. Las calles del municipio de Quillacollo están inundadas de basura debido a que los pobladores de Cotapache decidieron cerrar el vertedero el pasado 11 de septiembre. Miren, estamos ya a 18. En unos cuantos días acá, miren la basura que se ha generado. Ahora, miren, tantos días allá en Quillacollo. Y este vertedero ha sido cerrado por el incumplimiento del asfaltado Caico Cotapache, una obra que está a cargo de la gobernación de Cochabamba y de la alcaldía de Quillacollo. La gran cantidad de basura acumulada en las calles ha provocado la aparición de focos de contaminación cerca de los mercados, las plazas, escuelas, ríos y cualquier esquina de la denominada Tierra de la Integración. La situación es más delicada en los centros de salud y en el hospital de Villa Moderna, debido a que los residuos hospitalarios se acumulan en gran cantidad únicamente en bolsas cerradas herméticamente para reducir los malos olores. Ante la proliferación de la basura y los malos olores, varios vecinos y principalmente los comerciantes han optado por protegerse con barbijos para realizar sus actividades cotidianas.

Gracias por la sintonía. Esta es Integración. Estamos con el Parlamento del Pueblo. Y bueno, muchos ya han saludado a este día. Un poquito nublado. Bueno, no un poquito, ya. Completamente nublado. Pero va a pasar. Y ya quisiéramos que salga el sol hoy, pero será mañana. Y si no es mañana, va a ser pasado. Pero nada es para siempre. Así que como nada es para siempre, ¿qué hay que hacer? En algunos casos hay que resistir, porque va a pasar. Si es algo bueno, bueno, lo disfrutemos. Hay que gozarlo mientras dure, ¿no? Y si es algo malo, si es algún problema, igual va a pasar. Va a pasar, todo pasa.

Perdón, ¿sabe qué? Nosotros somos como el pez en el agua. No sabemos que estamos en el agua. Y de pronto, si nos sacaran del agua, ahí nos daríamos cuenta de que tal vez estos días, hoy, somos felices. O la anterior semana éramos felices. O hace el año pasado, no sé. Porque no sabemos valorar, ¿no? Muchas cosas. Hay una canción hermosa de Mercedes Sosa. Lo tenemos acá. Es Gracias a la Vida. Y si ustedes escuchan la letra, es hermosísima. Porque dice, gracias por estos dos luceros, dice. Se refiere a los ojos. Porque, mire, todos pensamos que es normal, ¿no? Tener estos dos ojos, ver bien, escuchar bien, caminar, correr. Y le cuento que no es así. Yo venía por la ceja prácticamente corriendo. Estoy buscándole a la Mercedes Sosa y no la encuentro. Venía yo corriendo de la ceja y pasé delante de estos verdes lechugas que están cargando pasajeros aquí en la ceja. Y había una hermana nuestra. Pucha, se me perdió la Mercedes, pero ahorita la voy a encontrar, ¿no? Entonces, la señora debe tener unos, no es tan mayor, debe tener unos 65 años. Le digo no es tan mayor porque mi suegra va a cumplir 90. Y viaja, y es independiente, va aquí, va allá, se baña, quiere cocinarse un locro, se cocina el locro. Pero en el caso de esta señora que le comento que la veo, y debe tener unos 65 años, como le digo, máximo. ¡Ay, ya la encontré a la Mercedes! Pero no está aquí la canción de Gracias a la Vida, pero debe estar por este otro lado. Entonces, la señora, igual que nuestras mamás, ¿no? No puede usar sombrero porque el ladrón se lo lleva. Entonces estaba con su pollerita como faldita, porque cuando son mayores ya las polleras son pesadas y no las pueden cargar, peor si están enfermas. La señora no podía doblar los pies, entonces para subir, no podía doblar la rodilla para subir al micro. Entonces, ¿y por qué? O sea, ¿cuál es? Claro, le hemos ayudado como hemos podido y le tuve que prácticamente doblar yo la rodilla, porque ella no puede doblar, le tuve que doblar la rodilla para que

0: de lo que has visto también, de lo que te han contado. Perdón, ahora sí, le decía, a veces no agradecemos estos dos luceros que son los ojos, que con ello distingo, dice el negro del blanco. ¿Qué haríamos sin estos dos luceros? Sin los oídos. Entonces, y cuando hay muchas personas que cuando llegan a mayores no ven bien, no escuchan bien. Y como en el caso de esta señora, no puede doblar la rodilla. Prácticamente la tuvimos que alzar para que suba al micro. Yo no sé cómo va a bajar, debe ser otro sacrificio para la señora. Con eso, ¿qué quiero decir? Primero que agradezcamos que nosotros vemos, escuchamos, caminamos, corremos, podemos trabajar, podemos enfrentar los problemas. Y segundo, de que nos cuidemos. Este cuerpo, estos ojos, estos oídos, estos pies, claro, no son para siempre, pero si los cuidamos, nos van a durar más tiempo. Y eso significa que más tiempo vamos a ser independientes, no vamos a depender de nadie para subir a un micro, para bañarnos, para comer, para salir, aunque sea a dar una vuelta a la calle. Entonces, fundamental la independencia. Y mientras estamos sanos, ahí hay que hacer el esfuerzo. A mí me preocupa, veo mucha gente gorda. Perdón, bueno, la palabra es gorda, ¿no? Cuando yo era niña, a los gordos les decían gordo tejeta. ¿Se acuerdan? O gorda tejeta, no sé qué significa hasta ahora, pero eso escuchaba, ¿no? Pero, o sea, no me refiero, no estoy hablando, no es una palabra despectiva. Ahora, yo puedo decir un eufemismo, o sea, voy a dorar la píldora. Puedo decir una persona con obesidad,
1: sobrepeso.
0: Con sobrepeso, una persona grande, no sé. Pero lo cierto es que es gordura. Así se llama, gordura. Entonces, ¿y qué te metes con mis rollos? Me dirá alguien. El problema no son los rollos. El problema es que la gordura es la mamá de muchas enfermedades. Y muchas de esas personas, lamentablemente, corren el riesgo de agarrar diabetes, corren el riesgo de tener presión alta, les puede dar una embolia, pueden quedar ciegas por la diabetes, pueden perder los riñones y vivir conectados a una máquina. Si les da un accidente cerebrovascular, pueden quedar en silla de ruedas. No quiero yo ser apocalíptica, ¿no? O quencha. Lo que quiero es que prevengamos. Cuando estamos sanos y estábamos relativamente jóvenes, nos cuidemos. Primero veremos qué comemos. Comemos cualquier cosa. Y no me va a decir que la verdura es cara. Siempre la verdurita es más económica. Comer sano. El huevo es sumamente nutritivo. Lo que pasa es que venimos de hogares donde pensamos que comer sahta, timpu, chicharrón, fricasé, eso es lo mejor. No,

0: más bien eso es lo peor para nuestro cuerpo. Por ejemplo, hoy día si comiéramos una ensalada con una papa Katy grande y sus huevos, ya está. Eso es lo que necesita el cuerpo. Proteína, carbohidrato y vitaminas. Y agüita. Agüita. Que somos, los adultos somos 50% agua en el cuerpo. Entonces, y no cuidamos ni los riñones. Si orinamos oscuro, quiere decir, peor si está oloroso el orín, quiere decir que estamos deshidratados, que el cuerpo le falta agua. Y los riñones están sufriendo. Ahí puede haber un daño renal. Y sin riñones, ¿qué hacemos? Con diálisis, vivir a una máquina conectada, esa ya no es vida. Entonces, tomar agüita. Porque venimos de hogares, todos nosotros, donde era la papaya lo que decían, la gaseosa, ¿no? Uy, no, eso es lo mejor. Y no, lo mejor es el agua. Y nosotras las mujeres sufrimos más del tema de la cadera, de las rodillas, por varios factores. Cargamos cosas pesadas. Los embarazos también, imagínense, 9 meses cargar una guagua, es como cargar una garrafa todos los días. Entonces, o a veces la mala alimentación, todos hemos tenido una mala alimentación de niños, no hemos consumido leche, huevos, entonces tenemos unos huesos muy frágiles, y los músculos también, porque los músculos son proteínas, y las proteínas son alimentos, productos de los animales que casi no hemos comido. Entonces todo eso nos puede cobrar factura. Entonces, ¿qué tenemos que hacer para no ser carga para nuestros hijos? Para ser independientes. Y mientras vivamos lo mejor posible, cuidarnos. Hagan ejercicios, corran, caminen. Si el mini, en vez de tomar el minibús, que todavía por tramos nos cobra, si puedo caminar, camino. Pero camino rápido, no paseando. Le tengo que ganar al que está delante de mí. Al otro más, y al otro más. Eso le hace mucho bien al cuerpo, a los músculos, a los huesos, al corazón, incluso al cerebro. Nos hemos vuelto muy jairas. Yo recuerdo que mi abuela, que en paz descanse, decía que de pueblo a pueblo caminaban a pie. De pueblo a pueblo, a pie. Horas de horas. Ahora queremos una cuadra ya en minibús. Voy a bajar en la grada. El otro dice, no, un poquito más allá voy a bajar en el poste. El otro dice, no, en el puente. El chofer no sabe dónde va a parar. Si para en las gradas, los otros le riñen. Le he dicho en el poste. Le he dicho en el puente. Y eso nos va a cobrar factura en el cuerpo. Entonces, cuidemos nuestro cuerpo. Eso es sumamente importante. Terminaremos con esto, es 11:29, luego vamos a ir a las noticias políticas, económicas, etcétera, etcétera. Y cuidar el cuerpo significa no meterle veneno. O sea, mire, nosotros nomás debemos ser, ¿qué le digo? Al mismo tiempo, los seres más inteligentes que hay sobre la Tierra. Porque usted vea, por ejemplo, al Bobby, no ha evolucionado. El mismo perro sigue siendo de hace, no sé, de hace 500 años. No ha evolucionado. En cambio, el ser humano, mire, y ahora está con la IA el ser humano ya. Uno no se da cuenta, Silvia, cómo, por ejemplo, yo hasta ahora no termino de entender cómo es que en un celular tan pequeño puedo ver las imágenes de alguien que está en el otro lado del mundo. Las videollamadas, por ejemplo. Me llaman, si me llaman de China, de donde sea, la puedo ver a la persona en vivo y directo. ¿Y qué tecnología es esa? Ni siquiera nunca he entendido el tema de la televisión. ¿Cómo es que un aparato llega las imágenes de unas personas que están en otro lado y llegan en vivo? Ahora peor, pues la IA, no entendemos. si lo otro no entendía, yo peor todavía esto. ¿Cómo es que le podemos dar la orden a una computadora, a una herramienta de IA, para que nos los haga un trabajo? Y todavía le puedo decir, no, corregímelo esto, no, esto hacémelo así. Ah, no, ahora mostrame otra vía. Y todo eso ha hecho el ser humano. Pero mientras hay seres humanos que han descubierto esta bombilla, que son los focos, esta computadora, este celular, han descubierto el fuego, la rueda, la imprenta, el internet, la IA, hay otros que le meten veneno a su cuerpo, que le echan alcohol todos los fines de semana. Mañana es la entrada universitaria a los jóvenes. Todos hemos sido jóvenes, es la edad más hermosa. Es la edad más hermosa porque tienes toda la energía del mundo. Y como no sabemos de todos los peligros del mundo, hacemos cosas que después tal vez diríamos, pucha, qué loca y qué loco he sido, ¿no? Qué linda es la juventud, pero no le metan veneno a su cuerpo. Hay que divertirse, hay que bailar. Jóvenes, tengan chico, chica, pero mucho cuidado con las mujeres. No es a usar el cuerpo como si fuera una toalla femenina, que lo usen y lo boten. No, cuidado con el virus del papiloma humano. Ahora hay cáncer de cuello uterino en mujeres muy jóvenes. ¿Y por qué? Hay que preguntarnos eso. ¿Y quiénes son portadores del virus del papiloma humano? Los varones. Y a su vez que tal vez se contagian de otras mujeres y viceversa, no sé. O sea, no es a meterse con cualquiera. Ah, no, es mi cuerpo, yo puedo hacer lo que me da la gana. Sí, pero a tu cuerpo le puede dar cáncer de cuello uterino. Le puede dar sida. ¿Y qué vas a hacer después? No, entonces, fundamental cuidarse. Tenemos que declararle una guerra al alcohol. Porque mire, bailar es saludable. Está comprobado que bailar, si usted baila y canta más, uff. Le digo, si usted baila y canta, una maravilla. Una maravilla si usted baila y canta. Entonces, ¿qué pasa si baila y canta? El cerebro se pone feliz. Haga la prueba. Haga la prueba. Pero si le metemos veneno al cuerpo, si le metemos alcohol u otras drogas o cigarrillos, estamos envenenándonos. Comprobado a estas alturas de la vida que ni una gota de alcohol es bueno para el cuerpo. Hay gente dice que yo bebo, pero poco. No sé cuánto es poco. Un vaso, una botella, no sé. Hay gente que con un vaso ya no se acuerda dónde está. Tenemos que declararle la guerra al alcohol desde las casas, desde los hogares. Nosotras las mujeres que somos madres, desde que nuestros chitis son chitis, desde ahí hay que meterles en la cabeza que el alcohol es droga, que el alcohol va a matar sus neuronas, que los va a volver torpes, janiguas. Imagínate que te matan las neuronas, eso hace el alcohol. Y peor si tomas cualquier cosa. El alcohol normal ya es dañino, es veneno. El otro alcohol que venden por 5 pesos, por 10 pesos con botellitas de colores, ¿qué será eso? Debe ser alcohol de quemar mezclado con agua y un colorante. O sea, terrible. Entonces, nosotras las madres, de alguna forma tenemos que prepararnos para ser mamás. Estamos mal porque tenemos hijos y no nos damos cuenta de la gran responsabilidad. No es criar perritos. La vida de un ser humano es diferente. No estoy en contra de los perros. Cuidado que me declaren enemiga de los bobbies, no. Pero el ser humano es otra cosa. Y nosotros pensamos que a los hijos es solo darles de comer y mandarlos a la escuela, y que no les falte un abrigo encima. Y no estamos cuidando su salud mental. ¿Qué hay en esa cabeza? Y de nosotros depende en los primeros años qué va a haber en esa cabeza. Y eso le va a servir cuando sea joven, cuando sea adolescente. Hemos escuchado hablar de principios y valores que hay que dar a los hijos, ¿no ve? Pero esa frase es muy abstracta, porque abarca mucho. En términos sencillos podemos decir que nosotros tenemos que cuidar el estómago y en la mente de ese niño o de esa niña. De nosotros depende en gran manera cómo va a ser ese ser humano. ¿Va a ser alcohólico, alcohólica? ¿Va a ser un flojo? ¿Va a ser un delincuente? ¿Va a ser alguien que no respete a nadie? ¿Va a ser alguien que aplica la ley del mínimo esfuerzo, que no quiere hacer esfuerzo para nada? ¿Que sea un mentiroso? De nosotros depende. De nosotros depende que sea un gran ser humano, una buena persona. Y que sea responsable, que respete a su familia, a su mamá, a su papá, porque si no respeta a su familia, imagínese lo que va a hacer con otras personas. Tenemos que criar un buen ser humano para luego colocarlo en la sociedad. Acuérdese de Sambo Salvito, ¿se acuerda de esa historia, de esa leyenda? En La Paz. Si yo en la casa permito que me traiga cosas ajenas, después que no me extrañe irlo a visitar a la cárcel. O sea, mire la responsabilidad que tenemos como seres, como madres, en la crianza de nuestros hijos, que el día de mañana van a ser ciudadanos de acá, van a ser ciudadanos de nuestro país. De nosotros depende. Le puedo contar una historia y con eso me callo. Hay un libro de historia, está escrito por el señor Rafael Archondo y otra autora más que no recuerdo el nombre, que se llama Sentado sobre un barril, creo que es. Habla de la época de... es la biografía de Hernán Siles Suazo. Y en ese libro relata cómo fue los años 40, cuando se discutía que la mujer tiene derecho a votar, que la mujer tiene derecho a estudiar. Porque no hace mucho, le digo, recién el año 1952, que para la historia 50, 70 años no son nada, la mujer no votaba. La mujer no tenía derecho a ir a estudiar. Entonces la discusión en la asamblea de ese tiempo, en el congreso de ese tiempo, ¿qué discutían los hombres? ¿Qué decían sobre esta propuesta de que dejen votar a las mujeres y también a los campesinos? Porque luego viene el 52, el voto universal. Pero antes de eso, ni nosotras ni los campesinos votaban. Entonces, las discusiones están en ese libro, en un capítulo, lo que decían los congresistas varones. Hay uno que dice, en ese libro se relata, dice: yo no estoy de acuerdo en que a la mujer le permitamos votar, o le permitamos estudiar o trabajar. No, porque la mujer tiene que cuidar a los hijos. Si hombres y mujeres nos vamos a la calle a trabajar, a estudiar, ¿qué clase de hijos vamos a tener? Eso decían es interesante. Y había otros también que consideraban que la mujer era un ser inferior, que no tenía la capacidad para emitir el voto, y que íbamos a ser presas de los demagogos, de los políticos mentirosos, etcétera, ¿no? De los corruptos, en fin. Pero en parte tenían razón los que decían: ¿qué va a pasar con los hijos si hombre y mujer, chacha huarmi, salen de la casa a estudiar o a trabajar? Entonces, ahora mire, 70 años después y algo más, las mujeres estamos en la calle trabajando. A muchas seguramente les encantaría quedarse en su casa, tal vez a otras no, pero este es el mundo en el que vivimos. La mujer ya va a la universidad, se profesionaliza, luego tiene que trabajar, porque en la mayor parte de los hogares la plata que trae el marido no alcanza ya. No hay ni siquiera un trabajo estable en Bolivia, y a veces ni trabajando entre dos alcanza. Entonces, ese mundo, obviamente, de aquellos años 40, cuando discutían este tema, ha cambiado mucho para con relación a hoy. Pero lo que no tiene que cambiar es el estar con los hijos. Pero estar no significa estar solamente bajo un techo, sino ejercer nuestra responsabilidad de mamás y papás. Tenemos que trabajar, sí. Muchas quieren seguir estudiando, está bien, pero tenemos que sacarnos tiempo para los hijos, para estar con ellos, porque de lo contrario, le digo, podemos llorar lágrimas cuando nuestros hijos estén jóvenes, y ese dolor no se compara a nada. En la vida podemos perder dinero, podemos perder trabajo, podemos perder bienes, lo que usted quiera. Hasta podemos perder la salud. Pero ¿sabe qué? Perder un hijo o una hija, o algo grave que pase a nuestros hijos, eso es lo peor que puede pasarnos a nosotras como madres. El mundo se nos viene encima. Ahí sí que llega la oscuridad y el sol se oculta. Ahí sí. Entonces, no trabajamos en este tema. Mire, ya me estoy pasando de la hora. Casi no hablamos de este tema, pero debiéramos hacerlo. Le comento otra anécdota. Es que en nuestro país todo está mal. La educación de nuestros hijos, la formación que les damos en la casa, la economía, la seguridad, todo está patas arriba. Pero desde la casa comenzaremos. Me encanta esa frase que dice, creo que es de Mahatma Gandhi, ¿no? Sé tú el cambio que quieres ver en el mundo. Nosotros seremos el cambio que queremos ver en nuestra ciudad, aquí en el Alto, el cambio que queremos ver en nuestro país. Estaba escuchando a un economista que estuvo viviendo en China. Usted sabe que en las pruebas PISA, donde han participado estudiantes de 91 países, los chinos están a la cabeza. Primeros en el ranking. Luego están los de Singapur, está Japón, creo que está Corea del Sur, etcétera, ¿no? Y este economista, que estuvo 2 años en China, es un canal argentino, es un canal YouTube argentino, el que he visto. No recuerdo cómo se llama el economista, pero el que conduce, dirige el canal YouTube es un señor que se llama Rosendo Grobo, es argentino, y lo entrevista a este economista que estuvo 2 años en China. Y el entrevistado, que es economista, había sido de padres bolivianos, papá, mamá son bolivianos, y que muchos, como muchos bolivianos, fueron a parar a Argentina buscando mejores días. Entonces, el economista, que es relativamente joven, es argentino ya, de papás bolivianos. Entonces, él viajó a China y estuvo 2 años, y dice, y cuenta lo que ha visto en el tema educativo. quizá a usted le parece algo extremo, ¿no? Pero si estuviesen en el extremo los chinos, nosotros estamos en el otro extremo también. Porque cuenta lo siguiente, en China dice que desde los chinitos, desde que son chitis, empiezan a sacrificarse y a esforzarse en el tema del estudio. Es una competencia, pero brutal, la competencia. ¿Por qué? Cuando terminan primaria, los mejores estudiantes chinos de primaria van a los mejores colegios de secundaria de China. Y en secundaria lo mismo, la competencia entre los chinos, entre los estudiantes. Los mejores estudiantes de secundaria van a las mejores universidades de China. Y los mejores universitarios de las mejores universidades de China van a ocupar los cargos más altos de China. ¿Qué le parece? Pero empiezan a competir desde chitis. Decía el economista, que es hijo de bolivianos, decía: allá no ves a los changos, dice, en la calle. O sea, no los ves jugando fútbol en las canchas, no. Toditos se están preparando. Son capísimos en matemáticas los chinos. Y no de ahora. Si vemos en la historia, los descubrimientos de los chinos en matemáticas, en otro momento lo vamos a buscar. Pero ¿por qué son buenos en matemáticas, Silvia? Porque tienen un cerebro superior.
1: Los han entrenado, Mayra, desde muy pequeños, y toda persona que se entrena, bueno, pues al final logra su cometido.
0: Si todos los días estás en matemáticas, si estás compitiendo todos los días para ser el mejor, entonces obviamente que vas a estar a la cabeza de las pruebas PISA, vas a ganar las olimpiadas de matemáticas, etcétera, etcétera. Entonces, dice que allá es full competencia. O sea, compiten los niños de primaria entre ellos, compiten los niños de secundaria, también los universitarios, y una vez que ocupan cargos importantes, los mejores ocupan cargos importantes, los ponen al mando de las ciudades, debe ser como alcaldes, como concejales, como gobernadores, como diputados y senadores. Y ahí siguen compitiendo también, siguen compitiendo. Sabemos que en China no hay democracia. Xi Jinping, no sé cuántos años ya está, y puede reelegirse hasta el último día de su vida. Pero en el tema económico, son recontracapitalistas en el tema económico. No es China comunista. El Partido Comunista, claro, está a la cabeza, pero no es un partido, no es un país comunista o socialista, es recontracapitalista, esa competencia. Entonces, cuando son autoridades, los mejores llegan a esos cargos y también tienen que seguir compitiendo. Digamos, al alcalde de una ciudad, hay tantas ciudades. Xinjiang, digamos, hay varias ciudades gigantes. Tiene 1.400 millones de habitantes, China. Ahí no se pueden dar el lujo, perdón la palabra, de hacer macanas. Porque si hacen macanas, como en el caso nuestro, que un país que se ha gastado todos sus ahorros, todo su combustible, todo su gas, y ahora está en la cochina calle, ese lujo no se puede dar en China. Porque un error así puede significar la muerte de millones y millones de personas, porque son 1.400 millones de bocas que tienen que comer cada día. 1.400 millones de chinos que trabajan cada día. Entonces, empiezan a competir incluso, como le digo, compiten desde que nacen para entrar al mejor kinder. Y luego a la mejor primaria, y luego a la mejor secundaria, luego a las mejores universidades, luego a los mejores cargos. Y cuando están en los cargos ya políticos, digamos alcalde de una ciudad, le dicen, Bien, este es tu trabajo. Tienes que lograr que en tu ciudad haya crecimiento económico para que la gente viva mejor. Tienes que tener más empresas en tu ciudad para generar más fuentes de trabajo. Tienes que crear mejores servicios para tu gente. Y él no va a preguntar cómo. No, ese es tu problema, cómo lo haces. Y si lo haces bien, eso vamos a repetir en otras ciudades. Y si lo haces bien, te vamos a ascender de cargo. Vas a ocupar cargos mucho más importantes. Esa es China. No estoy diciendo acá que haya un gobierno que se eternice, no, no. Estoy viendo el tema educativo más que todo y el tema meritocrático se llama. O sea, la gente está en un lugar no porque ha dicho huevadas por redes sociales y ha hecho campaña con mentiras, no, no, no. Está ahí la gente por sus méritos, porque se ha preparado y es de los mejores que se ha preparado. Y si va ascendiendo, quiere decir que ha hecho bien ese su trabajo. O sea, hay cosas. Mire, decía este argentino, hijo de bolivianos, decía: no todo es perfecto en China. Porque dice, por ejemplo, que el chinito que está en primaria, o el joven chino que ya está en secundaria, el adolescente chino, o el de la universidad, al de su lado lo ve como su competencia. No lo ve como su amigo. Lo ve como su competencia. Sabe que el de su lado quiere su lugar, ya sea en el estudio, en la universidad, en el colegio o en el trabajo. Es una feroz competencia entre ellos. Entonces, dice, no sé socialmente eso cómo terminará, dice, ¿no? Pero rescatemos lo bueno. Que tienen sus cosas, sus problemas, claro que sí. La falta de democracia, claro que sí. En cambio, nosotros en este otro lado del mundo somos el otro lado. O sea, nos hemos ido al otro extremo. No importa nada. Aquí cualquiera que nos gobierne. A cualquiera, ¿no? Es que, pero yo, es verdad. Yo recuerdo que para las elecciones nacionales había una señora, perdón, no una, varias caseras que yo tengo. ¿Por quién vas a votar? Por fulanito. ¿Y por qué, casera, vas a votar por él? Es que es bien guapo. ¿Y vos, casera, por qué vas a votar por él? Es que sus ojos me encantan. Ojos verdes tiene. Estamos jodidos así. Y por eso estamos así de mal. Aquí, como dice Cambalache, ¿se acuerda de Cambalache, no? La letra es hermosísima también de Cambalache, que ahorita lo vamos a poner. Y refleja todo lo que vemos en nuestra realidad ahora. Aquí está don Julio Sosa. Entonces, necesitamos rescatar el tema educativo. Claro, no podemos nosotros sacar el modelo chino y aplicarlo acá, no. Porque ese es otro país. No, no, aparte somos otro tipo de cultura nosotros, ¿no? Pero sí podemos de alguna forma, Silvia, copiar lo bueno no es malo. Pero copiado y aplicado, me refiero, ¿cuál es la palabra? Adaptado a nuestra realidad, ¿no? Porque aquí, le digo, tenemos la ley del mínimo esfuerzo. Ya no queremos sacrificarnos ni esforzarnos. Queremos lo fácil, por eso tenemos tanta gente corrupta. Porque quieren convertirse en millonarios de la noche a la mañana. Y la única forma es asaltando. Entonces necesitamos rescatar la calidad educativa que hay no solamente en China, sino en otros países. sea, claro, dice, no, es que ese es el extremo. Los chinos viven para trabajar, viven para estudiar. Pero en este otro lado vivimos para el holgorio. En este otro lado vivimos para la diversión.
1: Que viva la vida.
0: Que viva la dolce vita, ¿no? La linda vida y la poca vergüenza, dice.
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0: Entonces, rescatar este tema de la educación y de los méritos. Es decir, si nosotros, por ejemplo, elegimos a alguien para que maneje nuestro país, gobierne nuestro país, nuestro departamento, nuestra ciudad, nuestro barrio, tienen que ser pues los mejores. Ahora, los mejores no significa que sean los que hagan videos bonitos. Tenemos que saber a quién le estamos dando nuestra confianza, a quién le estamos entregando semejante responsabilidad. Y nosotros tenemos que predicar en el ejemplo, con el ejemplo. Y desafiar a nuestros hijos a ser excelentes. ¿Qué quiere decir? La perfección no existe. Dios nomás es perfecto. Nosotros somos hijos imperfectos de un Dios perfecto. Pero sí podemos ser excelentes. ¿Y qué significa ser excelentes? Ser cada día mejor. Pues si me he equivocado hoy día en esto, trabajo para no equivocarme en lo mismo. Y si he sido bueno en esto, mañana puedo ser mejor. Y desafiar a nuestros hijos en la casa, en el colegio, a que sean los mejores. Y va a ver, si están en ese camino, no van a estar en macanas. No van a estar en el tema de TikTok, no van a estar en el alcohol, con malas compañías, no. Ellos van a estar enfocados en su... Estaba contando este economista, hijo de bolivianos, que el esfuerzo que hacen los jóvenes chinos, el sacrificio, pero es inmenso. Dice que cuando recién ya tienen un buen trabajo, tienen un buen ingreso, recién se dan el lujo de ir al cine o de ir a pasear. ¿Qué le parece?
1: Tienen sus pros y sus contras, madre, también todo, como todo lo del día a día.
0: Yo creo que esto tiene más pros que contras, porque hay una edad para formarse. Aunque ahora hay que estudiar toda la vida, pero no toda la vida uno es joven. Cuando eres joven puedes hacer mil cosas al mismo tiempo. No te cansas. Puedes hacer mil tareas. Puedes estar trabajando, estudiando, y otro trabajo más todavía, y otro estudio más todavía. Porque toda la energía, tu cerebro está a cero kilómetros, pilas. Pero si le metes alcohol... A mí me da pena ver el tema del consumo del alcohol. No, pero déjanos ser felices, dice. Yo lo pondría entre comillas, esa felicidad. Que debe ser unos minutos, que es como droga, como cualquier droga, te debe hacer sentir, no sé si la palabra es feliz, eufórico, digamos, un corto tiempo. Pero el costo es altísimo, porque el cerebro, como es de hábitos, se acostumbra al alcohol. Y ese cerebro se vuelve adicto al alcohol. ¿Ha visto que los alcohólicos ya se olvidan hasta de comer? Pero necesitan alcohol. Ya sea cada día, cada semana, no sé. Y el alcohol, ¿qué es lo peor? Destruye completamente a la familia. Destruye a la familia. Es una enfermedad que no es de una sola persona. Porque esa persona que consume, no puede dejar de consumir alcohol, está enferma. Y está enfermando a toda la familia más. ¿Cómo sufre la familia cuando hay una persona alcohólica en la familia? Que es el esposo, la esposa, el hijo, la hija, o el hermano, la hermana. Terrible. ¿Cómo sufrimos cuando hay una persona alcohólica en el hogar? De diferentes maneras. Esa persona no va a poder conservar, no va a poder rendir. Enseguida ya nos vamos a la pausa. esa persona no va a poder rendir como tiene que rendir. Porque el cerebro con alcohol es diferente pues al otro cerebro que está sano. A ver, compararemos un cerebro del chino que está metido en para estudiar, esforzarse, con el otro cerebro que está alcoholizado, completamente diferente. Y aparte de eso, el alcohol viene en combo con todo. Silvia, a ver, cuéntele a la audiencia de la radio qué ha pasado con esta persona, que es una persona que trabaja seguramente, tiene hogar, tiene hijos, todo, pero que periódicamente tiene que ir a consumir alcohol. Eso es el alcoholismo. El alcohólico no solamente es el que está botado en la calle, ese también es, pero también es aquel que cada semana, o no sé, tiene que ir y se clava a la silla hasta estar mula, perdón la palabra. ¿Y qué ha pasado con esta persona? ¿Varón?
1: Sí, María, varón.
0: ¿Se habrá ido un viernes? ¿Un sábado?
1: Sábado.
0: ¿Un sábado, ya?
1: Sí, Magda.
0: ¿Luego del trabajo?
1: Luego del trabajo, justamente, sí, Magda, y lo han atracado en la noche.
0: ¿Aquí en el Alto?
1: Aquí en el Alto.
0: ¿En Río Seco?
1: Sí, y estas personas que lo atracaron, no conformes con lo que le habían robado, le habían golpeado en la cara con un fierro, porque él contó que lo habían dejado desmayado, que después no sabía a qué hora se había despertado, todo ensangrentado, sin nada, ni chamarra, ni zapatos, nada, y ha pedido de favor a un taxi que no lo querían levantar, que lo lleven hasta su casa. Pero dice, él no se daba cuenta, estaba todo ensangrentado, luego ya al día siguiente, ya después de, se había dado cuenta que tenía una herida grande en la cara, Magda. Ahora, o sea, han pasado semanas, está cicatrizando esa herida, pero dice que tiene una cicatriz grande, Magda, y que cada vez que se mira al espejo...
0: Está en la cara la cicatriz.
1: Sí, se recuerda, pero ya no puede hacer nada. Y, o sea, prácticamente lo ha dejado, así como decimos, noqueado, está mal, o sea, dice, o sea, se arrepiente, pero de nada vale ahora eso, y mire, ya tiene... allí algo que le va a quedar marcado ya por lo que le queda el resto de vida, Mario.
0: Ahora, Silvia, yo le puedo decir algo, lamentablemente, que mucha gente que tiene problemas con el alcohol, que está enferma de alcoholismo, incluso cuando les pasan así cosas graves, siguen bebiendo, Silvia. ¿Y por qué? No, pero que este es un vicioso, que este es un mañudo, no. Son personas enfermas ya, y que necesitan ayuda médica. ¿Tiene cura el alcoholismo? Sí, por eso, por ejemplo, hay alcohólicos anónimos, he visto en diferentes iglesias.
1: La doble A, como le dicen.
0: Sí,
1: ¿no?
0: Sí, y para muchas personas funciona.
1: Sí.
0: Son personas enfermas ya. A veces le juran a la mamá o al esposo o a la esposa, nunca más, te prometo, y lloran y todo. Y lo dicen de corazón. Pasan dos semanas, un mes, otra vez. Y se vuelven mentirosos. Y hasta se pueden volver ladrones, porque necesitan plata. Y necesitan ocultar la enfermedad. Y empiezan a mentir, etcétera, etcétera. Y si es un papá, ¿qué pasa con los hijos? ¿Qué están viendo los hijos? Y el ejemplo... Y si es un hermano, ¿qué están viendo los otros hermanos? ¿Cómo están sufriendo papá y mamá? ¿Y cómo un país, una ciudad, pierde a personas que tendrían que ponerle el hombro? Mire, esa es la diferencia también. En China dice que hay una unidad, como dicen los maestros, granítica. O sea, tienen una conciencia nacional enorme, o sea, su país primero, lo dan todo por su país. Aquí nosotros, uno, no, yo voy a sacar combustible de contrabando, de salida, de entrada y de repasada, lo voy a asaltar al que viene a hacer el trámite, etcétera, voy a poner locales de venta de droga, de alcohol y otras drogas más si puedo vender. No nos importa destruir nada. Y por eso estamos así como estamos. Pero todo eso puede cambiar, claro que sí. ¿Y sabe dónde comienza Silvia? En la casa. Por eso es importante que las mamás no cometan los errores que nosotros hemos cometido. ¿Y pero cómo se va a hacer eso? Es increíble cómo para ser contadores, abogados, lo que sea, vamos a la universidad, nos preparamos 5 años.
1: Pero para ser papás no.
0: Para ser mamás y papás no. Y deberíamos prepararnos. Ahora hay tanto para leer. ¿No es cierto? En los colegios deberíamos aprovechar en las reuniones de papás y mamás. En lugar de hacer reuniones, yo me moría en las reuniones, especialmente de algunos colegios, porque estaban más diciendo, a ver, ¿qué van a bailar las guaguas? ¿Qué vamos a hacer de kermés? Ahí deberíamos estar discutiendo el tema de la educación de nuestros hijos. ¿Cómo estamos educando a nuestros hijos? Porque ¿te acuerdas esa frase, Silvia, de Aurelio, de Marco Aurelio? Los fracasos de nuestros hijos son los errores de nosotros los padres. Y eso es cierto. Bien, se ha acabado el tiempo, tenemos que irnos a la pausa. Al volver vamos a estar con datos económicos. Aguárdenos, por favor, en instantes nada más volvemos. Así como adelanto, el dólar sigue bajo. Ahorita le digo cuánto cuesta. Y le comento que en el Congreso, en la Asamblea Legislativa, están camino a aprobarse 2 créditos. Uno es del Fondo Monetario Internacional y el otro es del BID. Ahorita le voy a contar de cuánto estamos hablando. ¿Con eso qué va a pasar? Son anuncios de que van a venir más dólares a Bolivia. ¿Será que eso hace bajar más el dólar? No se sabe.
1: Sí, Maeda, porque estaba escuchando ahí comentarios de algunas señoras, bueno, comentarios, decían, el dólar va a llegar a 5, otra vez a 6, a 7.
0: Ahí no creo tanto, ¿no?
1: Sí, pero, o sea, le digo, mire, o sea, es bonito también, Maeda, interesante escuchar que las señoras, o sea, de aquí, del alto, o sea, hablen eso en el minibús, que digan, que hablen de la economía, aunque ellas no se den cuenta, están hablando de economía.
0: Claro.
1: Sí, solamente el reclamo también de ellas era decir, si estás rebajando así tanto el dólar, entonces ¿por qué no están bajando los productos?
0: Los precios,
1: o sea, de algunos productos.
0: Del ace, del jaboncillo, de la pasta de dientes.
1: Eso decían las señoras, ¿por qué no bajan? O sea, es la pregunta que se hacen, ¿no? Pero es interesante, Mayra, ya, como digo, ha traído el celular malas y buenas cosas.
0: Sí.
1: Hasta ahí quedamos.
0: Y en el informativo vamos a hablar un poco del tema de la subvención al combustible. En el tema de la subvención al combustible, uno de los puntos de las condiciones que ha debido poner el Fondo Monetario Internacional y que está en el acuerdo, en el convenio entre el Estado boliviano y el Fondo Monetario, es que hasta fin de año se tiene que terminar
1: la subvención
0: al combustible. Ahora, ¿eso qué significa? ¿Que los precios se van a ir por las nubes de la gasolina y el diésel? Depende. ¿De qué depende? Ahorita vamos a ir a la pausa y luego estamos hablando de este tema en el integrador. Aguárdenos.
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0: Señoras y señores, amigos oyentes, tengan ustedes muy buenas tardes. Bienvenidos al Integrador. Cielo completamente nublado acá en la ciudad del Alto. ¿Lloverá? ¿No lloverá? Lo más seguro es quién sabe. Pero tomen sus previsiones, por favor. Vamos a ir con datos económicos y de paso nos vamos a referir al tema del combustible. Aquí nosotros no somos economistas, pero sí somos amas de casa. Manejamos la economía de cada hogar. Y eso es súper importante porque ¿qué hace un país? Un país, una ciudad, no las hacen sus calles, sus puentes, no. Lo hacen sus habitantes. Por eso es importante poner foco en la población, ¿no? Y los habitantes, las personas, pues se crían en las familias, en los hogares. Y nosotras somos responsables de esos hogares. Mire la gran responsabilidad que tenemos. Entonces vamos a referirnos al tema de los combustibles. Al igual que Silvia, yo escucho ya en la calle hablar a las personas, igual que nosotros de a pie, sobre el comportamiento de los precios de la gasolina, del diésel, sobre la quita de la subvención. Usted ha escuchado hablar sobre el tema ¿de qué era?
1: Del dólar,
0: Mayra. Del dólar, sí. Es decir, yo creo que nos vamos a volver... No especialistas, pero más conocedores del tema económico, porque nos está afectando. Y el ser humano se interesa en aquello que le afecta, claro, ¿no?
1: Por eso dicen que no hay mal que por bien no venga.
0: Sí. Entonces vamos con algunos datos que son importantes. Hoy día, ¿cuánto está el dólar a nivel mundial? El barril de petróleo Brent, el la WIT.
1: 104,40, Mayra.
0: El Brent.
1: El petróleo Brent.
0: Ya, 104 dólares con 20 centavos.
1: Con 40.
0: Ah, perdón, con 40 centavos. Ha bajado un poquito con relación a ayer.
1: Ayer estaba 104,82, 104,96, así. Y ahora ha bajado un poquito.
0: Sí. Entonces, quizá cuando, antes de que tengamos este problema de los combustibles, nosotros pensábamos que la gasolina, el diésel, no sé, vienen pues de la nada, ¿no?
1: Lo compramos con bolivianos.
0: Que sale de... No sé, salen de los pozos y luego llegan a los surtidores y que nunca nos iba a faltar. Pero ahora sabemos que a Bolivia se le ha acabado su diésel, se le está acabando su gasolina, queda muy poco. Su gas también se le está acabando. Eso tenemos que saber los bolivianos. ¿Y de dónde vamos a sacar gasolina, diésel, gas? Pues si queremos hay que comprar.
1: De haber hay.
0: De haber hay, no es que no, como decimos los salteños, ¿no? Pero eso cuesta colque en dólares. Y eso es lo otro que no tenemos tampoco. No tenemos dólares. ¿Por qué? Porque teníamos muchos dólares de lo que vendíamos gas. Ahora ya no tenemos, tenemos muy poco gas. Vendemos muy poquito y esos dólares que nos pagan ya no alcanza tampoco para comprar nuestro combustible. Esa es la realidad. Entonces, por eso nos importa cuánto está el precio a nivel mundial. A mí me importa, por ejemplo, cuánto está el tomate, cuánto está el aceite, cuánto está todo el
1: pollo, la carne, el postre, todo, madre, lechuga, pepino. Eso, en eso, nuestra mente creo que las mamás está centrada en eso, madre.
0: Es que cada día hay que pensar qué vamos a cocinar, qué vamos a comer, qué les vamos a dar a nuestros hijos, ¿no? Y Bolivia y cualquier país, su comida es el combustible, la energía. Su comida para un país es su energía eléctrica, su gasolina, su diésel, su gas. Esa es su comida. Si un país

0: estábamos hablando de China, le comento una anécdota. Decía este economista, hijo de bolivianos, que ahora es un gaucho, porque es nacido allá, en Argentina, decía que en China, en algunas ciudades hay tantas fábricas, pero que consiguen su energía del carbón. Su energía eléctrica consiguen del carbón. Y dice que el carbón es súper contaminante. Dice que era peor, ahora es menos. Dice que hay mañanas que se levantan y todo está como con humo. Pero dice que eso está cambiando porque China ahora obtiene también energía eléctrica del agua con hidroeléctricas. También obtiene del sol.
1: Paneles solares.
0: Sí, energía solar, energía eólica, que viene del viento, y de la biomasa, que viene de la basura. Y aquí nosotros en el Alto,
1: ¿cuánto generamos, Mayra?
0: Cada año le pagamos 250 millones de bolivianos para que nos los recojan la basura. Y en China convierten la basura orgánica en energía eléctrica. O sea, a ellos más bien les pagan por la energía que producen. A nosotros nos cobran por la basura que botamos. Por eso le digo, todo está mal aquí. Y vamos a empezar a pagar la factura. Estamos empezando a pagar la factura. Porque si todo hacemos mal, pues hay que empezar a pagar las consecuencias. ¿Eso puede cambiar? Claro que puede cambiar. Nosotros los salteños generamos, no sé, entre 600 a 800 toneladas de basura cada día. Y eso es cada vez más, porque somos cada vez más gente, entonces generamos más basura. Y cada vez pagamos más y más plata, porque esa basura que nos cobran está indexado a las UFBs. En La Paz, por ejemplo, el alcalde Iván Arias decía, el contrato de la basura va aumentando según aumenta las UFBs. Es parecido al dólar, sube la UFB, sube también la cantidad de plata que hay que pagarle a la empresa que recoge la basura. Y también en el contrato de La Paz, no sé cómo será el del Alto, pero debe ser parecido. El de La Paz dice que si suben los sueldos, también sube el precio que hay que pagar de la basura. Entonces, cada vez botamos más plata en la basura. A la basura, literal.
1: A la basura.
0: Porque esa plata ya no la volvemos a ver. No es una inversión. No es que yo hago, digamos, caminos para que la gente tenga mejor calidad de vida. O mejoro la educación de nuestros hijos para que nuestros hijos tengan mejores oportunidades de trabajo. No. La plata que botamos a la basura, literal, es plata botada. Ya no la recuperamos, ¿no? Entonces, el Alto, eso lo ha dicho el alcalde Elise Roca, cada mes le pagamos a las empresas que recogen la basura y que reciben allá en el relleno sanitario, que es del mismo dueño, Trébol y Colina, les pagamos, ¿cuánto ha dicho? 21 millones o 26 millones, ha dicho.
1: ¿Mensual?
0: Mensual. Tengo el dato. Perdón, se me fue. Espérenme un ratito. Lo tengo aquí anotado en el celular, porque ahora todo anotamos en el celular. Aunque yo prefiero el cuaderno. Pero lo debo tener acá. Espérenme un ratito. Se me fue. No, espérame un ratito. No, se me fue el dato, pero lo tengo por ahí. Pero sumado por año, es 21 millones, Silvia, que le pagamos cada mes. Eso ha dicho el alcalde, no lo estoy diciendo yo. Hay declaraciones que están del alcalde ahí en las noticias. Entonces, si calculamos 21 millones por 12 meses, Silvia, al año, estamos pagándole 252 millones de bolivianos

0: Estamos pagando para que nos recojan la basura.
1: Y Mayra, hablando...
0: Silvia, y para que sepa usted, el Alto este año debe tener unos, exagerando, unos 1.500 millones de presupuesto.
1: ¿Para la basura?
0: Para todo. Y de esos 1.500 millones, más de 250 millones a la basura.
1: Y Mayra, ¿y lo que nosotros pagamos, acaso no pagamos por el taseo urbano?
0: No alcanza. Lo que nosotros pagamos, claro, no alcanza. Ese dato lo vamos a conseguir. Nosotros lo que pagamos, ¿cuánto será?
1: Por el consumo de la energía eléctrica, sí. En base a eso, no sé cómo...
0: No, me refiero a que todo lo que pagamos nosotros, ¿cuánto logrará reunir la alcaldía? Pero es poco. Lo demás tiene que poner la alcaldía, quitando presupuesto a educación, a salud, a obras, para tirar a la basura los 250 millones de bolivianos. Y uno dirá, ¿por qué somos tan janiguas? ¿Por qué hemos elegido a gente tan incompetente o gente corrupta? No sé. Pero lo que sí hay que hacer es cambiar esto. Es sencillo. Fácil. Que hasta un niño se da cuenta. Agarramos la basura en la casa y lo separamos. Basura que se puede reciclar, cartón, papel, nylon, plástico, y al otro lado, las cáscaras, o tal vez por una desgracia lo hemos hecho podrir algún alimento, eso también es basura orgánica. Entonces tenemos separado, por un lado papeles, plásticos, nylon, etcétera, cartones, eso no los pueden comprar. ¿Ha visto usted la cantidad de recicladores que tenemos? He visto tiendas aquí en el Alto, en La Paz, que compro todo, dicen. Y hay, en esas tiendas he visto unos gangochos de papel, otros gangochos he visto de plástico, he visto incluso unos gangochos de fierros. Todo lo clasifican y lo separan. Y vienen camiones que deben ser que venden a las empresas, o los exportarán, no sé. En la madrugada cargan todo eso en La Paz. Y se lo llevan de esas tiendas. Eso cuesta plata, Silvia. Y nosotros lo estamos tirando a la basura. O sea, no importaría que no nos paguen ya. Lo separamos. Y nosotros como alteños, ¿a quién quiere comprarnos? ¿Quién necesita este cartón, este papel, este nylon? Ya, llévenselo. Aunque no nos paguen, pero que se lo lleven. Con su propio pasaje, todo, que se lo lleven. Silvia, ¿cuánto nos vamos a ahorrar de esos 250 millones? Ahora, la otra basura que es orgánica, de ahí pues China saca energía eléctrica. A eso le llaman biomasa. Y de ahí sacan no sé qué otras cosas más, pero sacan energía eléctrica para que funcionen sus autos, sus industrias, sus cocinas, todo. Y nosotros lo botamos a la basura y encima pagamos más. Deberíamos agarrar unos 12 burros para que nos pateen en el trasero. O les pateen a los que no han sabido hacer bien su trabajo. Volviendo al tema del combustible. Hoy día, el barril de petróleo en el mundo está costando $104.40. Sigue caro, carísimo. Ahora, Silvia, de esto depende la subvención. Cuando el gobierno del presidente Rodrigo Paz, tenemos que irnos a la pausa, ahorita le voy a contar, cuando el gobierno de Rodrigo Paz asume el mando, el barril de petróleo estaba en $62. Y con ese precio es que le ha quitado la subvención al diésel. Y lo ha hecho subir, ¿a cuánto el diésel? De 3.74 a casi 10 bolivianos, casi 10. Y la gasolina casi al doble, casi 7 bolivianos. Eso ha sido en diciembre, cuando el barril de petróleo estaba en $62. Ahorita, ¿cuánto es el precio real de la gasolina y el diésel que está comprando el gobierno de fuera del país? Ahorita hablamos de ese tema, hacemos esta pausa y ya volvemos.
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3: 31 minutos.
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7: Bueno, estábamos con el tema económico, dando el dato del barril de petróleo, el costo. Ahorita vamos a ir al tema de la subvención. De alguna forma, explicar la noticia, ¿no? Porque la noticia ya está ahí. El barril de petróleo hoy día está en $104.40 a nivel mundial. La otra noticia también está ahí. El gobierno ha dicho que para el próximo año ya no va a haber subvención. Esas son noticias. Ahora, ¿cómo interpretamos eso? ¿Cómo va a ser eso? ¿Qué va a pasar? ¿Cuáles son las consecuencias? ¿Va a pasar o no va a pasar? Antes de ir a eso, solamente antes de que se me vaya la idea, no solamente China, sino hay países más pequeños como Uruguay, por ejemplo, obtienen su energía, su combustible, así diremos, de la basura. O sea, obtienen un poco de... Uruguay, por ejemplo, funciona principalmente con energía eléctrica ese país. Entonces, obtiene un poco de energía eléctrica de la basura a través de la biomasa y obtiene otro tanto del sol y creo que una mayor cantidad del agua, plantas hidroeléctricas que generan electricidad y también del viento. Y China, que es un país gigante, que tiene... ¿cuántas fábricas tendrá China, Silvia? De los autos nomás hablemos, cientos de fábricas tiene de autos eléctricos. Y para eso, ¿cuánto de energía necesita? China es la fábrica del mundo. Entonces, para esas cientos o miles o millones de fábricas que tiene, necesita mucha energía, Silvia. Porque todas las máquinas, todo funciona con energía. La IA ahora también funciona, es una tragadora de energía. Entonces, ¿y de dónde saca China para ser la fábrica del mundo tanta energía? Saca primero del carbón, luego saca también del sol, del agua, del viento y de la basura. Y también compra combustible, o sea, de todo utiliza. y es un país millonario. Y aunque sea millonario, no dice, uy no, compraremos nomás gasolina y diésel y gas, como tenemos tanta plata. No. Ellos dicen, tenemos que producir nuestra propia energía, no podemos depender del petróleo, del estrecho de Hormuz, etc. Entonces, gran parte de su energía se produce en su país. Lo mismo dice Uruguay. ¿De dónde vamos a tener tanta plata, tantos dólares para comprar combustible? Cada día, cada mes. No, tenemos que producir nuestra propia energía. Y producen su propia energía. Imagínese, Silvia, y con esto cierro, que nuestra ciudad, El Alto, que es la segunda ciudad más grande de Bolivia, y que debe ser la segunda que genera más basura, después de Santa Cruz, generar, Silvia, 700, 800 toneladas. ¿Cuánto es una tonelada de basura? 700, 800 toneladas generamos cada día de basura aquí en El Alto. Póngale que la mitad sea basura orgánica. Con eso podríamos generar energía eléctrica, no solamente para nosotros, sino podemos venderle a los municipios aledaños. ¿Qué necesitamos para eso? Gente profesional, experta en esta materia. Ingenieros. Y tenemos tantas universidades. Está bien, mañana que bailen. Pero pasado, si pensaran en estos proyectos, Silvia, ¿no es cierto? Por eso necesitamos rescatar de otros países como China el tipo de educación que tienen. Y también la meritocracia. ¿Qué quiere decir la meritocracia? Que los mejores van a gobernar una ciudad, un departamento, allá como se llamará, no sé, que los mejores van a dirigir esta institución, la otra, etcétera, etcétera. Que los mejores tienen derecho a los mejores trabajos. Mire, cierro con esto este tema de China. Hemos hecho ya la pausa, ¿no, Silvia? Hemos hecho la pausa. Hace 10 años, o tal vez un poco más, Tesla de Elon Musk era la empresa más grande de autos eléctricos en el mundo. Ese logo van a ver, una T, ¿no? Tesla, el gigante de los autos eléctricos en el mundo. Los chinos empezaron a copiar a Tesla y sacaron un modelo de auto eléctrico hace 10, 15 años. El dueño de Tesla, Elon Musk, se ha reído de la noticia. Claro, era cualquier cosa la copia, ¿no? Pero hoy día, luego de 10 años, los autos eléctricos chinos están en todos los países. Usted va a ver aquí en La Paz, los eléctricos, BYD. BYD creo que es, ¿no? Así está. Varios autos eléctricos chinos y de otras marcas más, porque compiten también entre las empresas de autos eléctricos. Y los mejores son premiados para exportar. Entonces, ahí está la clave. Educación de calidad. Tenemos que esforzarnos. Nuestros hijos, nosotros, todos tenemos que ser excelentes. Solo de esa forma vamos a salir de este pozo en el que nos encontremos. Ningún gas hemos visto, ningún litio nos va a salvar. ¿Ha visto usted lo que ha pasado con nuestro gas? El litio sigue ahí adentro, en el salar de Uyuni. Nuestro oro, tenemos tanto oro, ¿acaso qué nos dejan para nosotros? Tenemos que invertir en educación. Si tuviéramos aquí un grupo de profesionales, debemos tenerlo, ¿no? Debe haber. Tenemos tantas universidades aquí en nuestra ciudad. Conformar un equipo de los mejores e industrializar, o mejor dicho, agarrar esa basura orgánica y convertirla en energía eléctrica. Había sido como hornos que hacen. Ahora la IA nos puede decir, yo le pregunto a la IA, ¿cómo convierto basura en energía eléctrica? Me va a dar paso por paso. ¿Cuánto de capital necesito? Me va a dar. ¿Qué necesito? ¿Dónde consigo esto? Entonces, ¿sabe? El cambio no va a venir de arriba. El cambio va a venir desde nosotros. Y principalmente desde nuestros hijos, niños, adolescentes y jóvenes. Por eso hay que desafiarlos a ser excelentes, a ser más y mejores cada día. Volviendo al tema económico, soñar no cuesta nada, pero soñar es el primer paso para hacer las cosas. Soñar es el primer paso. Cuando quieres hacer, por ejemplo, un cumpleaños para tu guagua, sueñas, ya está en tu cabeza cómo va a ser ese cumpleaños. Voy a poner globos, qué sé yo, rojo y amarillo. Voy a hacer una tortita que diga, que tenga una pelotita. Ya me estoy imaginando en mi cabeza, ya estoy soñando con ese cumpleaños. Y nosotros como alteños tenemos que soñar con ser vanguardia aquí en Bolivia. En energía, en educación, en generación de empleo, en absolutamente todo, en excelencia. Y podemos serlo. ¿Qué nos falta? Tenemos este cerebro, dos ojos, dos oídos, dos pies, dos manos. ¿Qué nos falta? Soñar el primer paso y el segundo, manos a la acción. Vamos a seguir con algunos datos más. Vamos a seguir con algunos datos más económicos. ¿Cuánto dice que está el Banco Central hoy día el dólar?
8: Para la venta está en 10 bolivianos con 0,1 centavo y para la compra en 10 bolivianos con 11 centavos.
7: 10 bolivianos en realidad está el dólar para la cotización del Banco Central de Bolivia. Y en la Camacho y aquí en la Ceja, algo raro está pasando. Ayer Víctor Bedia, que estuvo acompañándonos, se acercó a las casas de cambio de la calle 2 de la Ceja, de la zona 12 de octubre, y escuche lo que le han dicho. ¿Quieres comprar dólares? 11.60. Pero si quieres vender dólares, te vamos a pagar al precio del Banco Central de Bolivia. A 10. Ayer estaba menos, 9.53 creo que estaba. O 9.83. No sé qué ha pasado ahí. Parece que, señores, sus dólares quieren venderlo caro, pero nos quieren comprar bien barato. Hay un desfase. ¿Por qué? ¿Será porque ellos no quieren perder? ¿O qué están esperando? Esperaremos, dice, tal vez va a subir. No lo venderemos todavía. No nos conviene vender a 10 bolivianos. Si lo hemos comprado a 11 o a 12. Pero ¿sabe qué? Yo creo que se van a quedar. Si van a esperar, mejor que se sienten, porque se van a cansar. Porque el gobierno ha asumido esas dos medidas. Ha dicho que no va a comprar dólares en el mercado nacional. Y el gobierno es un gran, el Banco Central de Bolivia, mejor dicho, es un gran comprador de dólares. El Banco Central de Bolivia no va a comprar 100 mil o 200 mil dólares, no, debe comprar por millones. Para sus reservas, para comprar combustible, etcétera, etcétera. Entonces, y lo otro que ha dicho el gobierno es, yo más bien voy a vender dólares a los bancos. O sea, inyectar más dólares al mercado nacional. Y aparte de eso, ahora el anuncio de que se ha aprobado, creo que se aprobó en la Cámara de Diputados, el crédito del Fondo Monetario Internacional por 1.900 millones de dólares. Ahorita vamos a ir a esa noticia. Y luego entiendo que está en camino la aprobación también de 500 millones de dólares del Banco Interamericano de Desarrollo, del BID. Ante esos anuncios, ¿Qué cree que va a pasar en el mercado nacional con relación al precio del dólar? Yo pregunto nomás.
8: No, Mayra, y también hablando del sol frente al boliviano, le cuento que el sol los han rebajado. O sea, un sol ahora podemos comprarlo con 3 bolivianos con 44 centavos. Semanas atrás estaba casi 5, 4, ahora ha bajado. O sea, no, ese es el efecto que está teniendo la baja del dólar acá. Porque antes un sol casi con 5 podríamos comprar.
7: Lo que está diciendo usted, Silvia, es que en otros países también están bajando, o en Perú nomás.
8: No, o sea, nosotros cuando íbamos a Perú,
7: en Perú, Silvia, en Perú
8: es Desaguadero.
7: Desaguadero, el helado peruano, uh-huh, es diferente, es ¿cómo le puedo decir? Perú es diferente pues a nosotros. Uh-huh. Perú tiene 100 mil millones de dólares de reserva, o sea, tiene dólares en cantidad.
8: Ahora, como le digo, pero no sé, más antes como
7: entonces,
8: le digo,
7: perdón, Silvia, en Perú, como tienen tantos dólares, a ver que el dólar quiera subir. Ese ratito le dan su estate quieto los del Banco Central del Perú. Empiezan a vender muchos dólares, ¿no?
8: Ahora, pero como le decía Maida, nosotros si íbamos al lado de Desaguadero queríamos comprar soles y un sol pues, teníamos que cambiarlo con casi 5 bolivianos. Ahora, hoy, está 3 bolivianos con 44 centavos de boliviano. O sea, casi con 3.50.
7: ¿Eso qué significa? ¿Qué significa eso, Silvia? En castellano, para los que no vamos al Perú y no hacemos cambiar soles, o bolivianos por soles. Es decir que con menos bolivianos compras más soles.
8: Así, como usted lo dice.
7: Sí, ¿no? Sí. A los importadores les vamos a preguntar. Los contrabandistas también deben saber eso bien, ¿no? Bien, algunos datos económicos más. Repito, así está el precio del Banco Central de Bolivia, la cotización del dólar, 10 bolivianos. El precio del pollo, 13 bolivianos con 50 centavos en el mercado Rodríguez, desde 13.50. 12 con 50 minutos, que no se nos vaya este tema, por favor. ¿De qué depende lo que vaya a pasar si se quita la subvención total a los combustibles? Ya se ha quitado la subvención en diciembre, ¿se acuerda? De lo que estaban comprando gasolina a 3.70, ahora compran casi en 7 bolivianos. El diésel, que costaba igual 3.74 o algo así, ahora lo compran casi en 10 bolivianos y tienen que hacer fila. Entonces, esa vez el gobierno le ha quitado la subvención aparentemente total al diésel y a la gasolina parcial, porque todavía producimos un poco de gasolina en Bolivia. Pero esa vez el barril de petróleo estaba en 62 dólares. Hoy día está por encima de los 100 dólares el barril de petróleo. ¿Y por qué ha subido tanto? ¿Por qué Bolivia y otros países tenemos que comprar más caro el petróleo? Por la guerra en Medio Oriente. Sigue esa guerra. Esta mañana creo que han bombardeado otros barcos, los iraníes han bombardeado otros barcos. Tal vez eran barcos petroleros. Eso ha hecho subir el dólar, perdón, el barril de petróleo, el precio del petróleo. Entonces, ¿qué va a pasar hasta fin de año? Quitarle la subvención, ahora que ha subido otra vez en el mundo el combustible, otra vez está subvencionada nuestra gasolina y nuestro diésel. ¿Se entiende la idea eso? ¿Se entiende, no? Es algo complejo. Pero en diciembre como que casi nos hemos igualado a precios internacionales, porque estaba en 62 dólares el barril. Pero ahora a nivel mundial otra vez ha subido por encima de los 100 dólares. Otra vez estamos subvencionando, otra vez está subvencionado nuestro combustible, porque afuera otra vez ha subido. Es como que yo me compro pan hoy día en 80 centavos y pasado mañana sube el pan y necesito más presupuesto para comprar esa cantidad de pan. Compro 10 panes también, pero a más precio. Lo más grave en el combustible es que lo tenemos que comprar con dólares. Entonces cada vez necesitamos más dólares para comprar combustible. Busquen dólares. Entonces, ahora nuevamente está subvencionado nuestro combustible. No, pero es que ya ha subido en diciembre. Sí, pero en diciembre el petróleo costaba $62 el barril. Ahora cuesta arriba de 100 en el mundo. ¿Cuánto irá a costar a fin de año? De eso va a depender el tamaño del impacto si nos quitan la subvención otra vez a los combustibles. Depende de lo que pase en estos meses. De eso depende cuán fuerte va a ser el golpe a nuestra economía. Ya estamos golpeados, ya estamos fregados. Otro golpe más, no sé si vamos a resistir. Entonces, Donald Trump, el presidente de Estados Unidos, ha dicho, la guerra en Medio Oriente se va a terminar después de la elección en noviembre. Ojalá tuviera razón. Porque, ¿sabes, Silvia? Si se termina esa guerra en Medio Oriente, el precio del dólar empezaría, perdón, el precio del petróleo va a empezar a bajar. Va a empezar a bajar. Y con la bendición de Dios, por ahí vuelve a lo que estaba en febrero, $62. Porque ahorita la guerra lo ha hecho subir. Entonces, si vuelve a los $62, Silvia, Bolivia va a volver a comprar petróleo, ha salido a $62. ¿Es posible eso? Es posible. ¿De qué depende? De muchos factores. Ahora, ¿qué pasa si la guerra no se termina? ¿Qué pasa si sigue subiendo el barril de petróleo y como la anterior vez que estaba ya acercándose a los $120? Ahí estamos más fregados. Entonces la respuesta es, ¿qué va a pasar si es que nos quitan otra vez la subvención al combustible? ¿Qué va a pasar con nuestra economía? ¿De qué tamaño va a ser el golpe? Depende, todo depende. Como dice la canción, depende, todo depende. ¿De qué vaya a pasar con la guerra en Medio Oriente? Ojalá tenga razón el señor Trump. El señor Donald Trump es que el que ha iniciado este problema, le ha atacado a Irán, pensando que va a poder tomar el control de ese país, y Haniwa, porque los iraníes no son como cualquier país. El gobierno, mejor dicho, iraní, los ayatolás, no son igual que cualquier gobierno. Tienen sus brazos llamados grupos terroristas en el mundo, Hamas, Hezbollah, los hutíes y no sé cuántos otros más. O sea, es como el cáncer, ¿no? Que ha hecho metástasis, a esos grupos los tienen otros países. En el Líbano y en otros países, en Yemen también. O sea, ahorita el problema parece complicarse en Medio Oriente, pero no se sabe. No se sabe porque depende de muchos factores. A nosotros nos conviene que esa guerra se termine. Y así el precio del barril de petróleo va a empezar a bajar. Y para los que no tienen la obligación de estar informados de estos temas, ¿por qué esa guerra ha hecho subir el precio del petróleo? Porque en ese lugar en Medio Oriente hay un paso que se llama el Estrecho de Hormuz, que es parte del mar, ¿no? Del mar Mediterráneo, ¿sí? Soy ignorante en ese tema. Me confieso ignorante, pero lo poquito que sé, por ese Estrecho de Hormuz pasa gran parte de la mercadería mundial, del mundo. Es decir, pasan barcos petroleros, pasan barcos que llevan gas, pasan barcos que llevan una serie de productos, pero principalmente petróleo, porque en ese lugar, en Medio Oriente, están los países que más producen petróleo en el mundo. Arabia Saudí, Qatar, Irak, Emiratos Árabes Unidos, etcétera, etcétera. el mismo Irán, son países productores de petróleo y de gas. Y ellos son vendedores de petróleo y de gas que lo llevan en barcos por todo el mundo para vender. Y como ahora Irán, los ayatolás, principalmente el gobierno iraní, cierra cualquier rato o le tira bombas a los barcos en el estrecho de Hormuz, entonces los barcos tienen miedo de pasar. Ya no están pasando los barcos con petróleo como pasaban antes de esta guerra. Y eso ha hecho que haya menos petróleo en el mundo y eso ha hecho subir el barril de petróleo. Ojalá se entienda la explicación. Y aquí estamos pagando los platos rotos más que otros países. Porque no solamente no producimos petróleo, sino tampoco tenemos dólares para comprar todo el combustible que necesitamos. ¿Por qué estamos así? ¿Cómo hemos llegado a este punto? Eso es para otro programa y para otra historia, pero usted sabe, usted conoce y de a poco nos vamos informando qué hemos hecho mal aquí en nuestro país para llegar a este punto. Vamos con algunas informaciones del ámbito económico. Cielo completamente nublado acá en nuestra ciudad, aquí en el Alto.
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Vamos a las noticias del ámbito económico. El presidente Rodrigo Paz agradece a los diputados por haber aprobado el crédito del Fondo Monetario Internacional y espera similar acción en el Senado. Ha sido aprobado el crédito de 1.900 millones de dólares en diputados. Ahora va a pasar a la Cámara de Senadores. El presidente Rodrigo Paz agradeció hoy viernes de manera pública a la Cámara de Diputados por aprobar el proyecto de ley que autoriza el crédito de 1.900 millones de dólares provenientes del Fondo Monetario Internacional. Agradecer a los diputados por la visión de desarrollo de la economía que se está cerrando en esta semana, dijo Paz en un acto realizado en Santa Cruz. El jueves la Cámara Baja aprobó el proyecto de ley de crédito del Fondo Monetario y lo remitió a la Cámara de Senadores para su revisión. El Senado, escuche bien, ha convocado a sesión para hoy viernes con el fin de agilizar el tratamiento de dicho proyecto y el presidente Paz espera que ahí también sea aprobado. O sea, ahorita estamos viviendo de préstamos, estamos viviendo del debe, como decimos. O al debe. Ahora hay que pensar en el mediano y largo plazo. ¿De dónde vamos a sacar combustible? ¿O de dónde vamos a sacar los dólares para comprar combustible? ¿O con qué tipo de energía se va a mover nuestra economía? En eso tenemos que... Ya tendríamos que haber pensado ayer, anteayer. Hace años ya. Vamos a más informaciones del ámbito económico. El mismo mandatario, el presidente Rodrigo Paz, ha dicho que prefiere invertir en refinación que en subvención. El primer mandatario de nuestro país volvió a fijar este viernes su posición sobre la subvención a los combustibles durante el relanzamiento de la refinería Guillermo Elderbel en Santa Cruz. El mandatario afirmó que prefiere destinar recursos a recuperar la capacidad productiva de YPFB antes que seguir financiando la importación y la venta subvencionada de gasolina y diésel. Prefiero invertir en refinación que en subvención. Que quede clara esta frase, sostuvo Paz durante el acto realizado en instalaciones de la planta ubicada en la zona de Palma Sola, en Santa Cruz. El presidente comparó el costo del subsidio con la inversión prevista para la carretera Okinawa-Los Troncos, estimada en cerca de 90 millones de dólares. Según afirmó, ese monto equivale aproximadamente a lo que demanda la subvención en un par de semanas. ¿Qué está diciendo el presidente Rodrigo Paz? Ya no quiero subvencionar los precios de los combustibles, está diciendo. Esa plata, en vez de subvencionar el precio del combustible, prefiero gastar, dice, en carreteras como Los Troncos, Okinawa-Los Troncos. Y dice también el presidente Rodrigo Paz, palabras más, palabras menos, que va a invertir en refinación del petróleo y no en la importación. ¿Qué quiere decir? Que ahora el gobierno, a través de YPFB seguramente, va a comprar petróleo crudo, es decir, sin separar, es decir, de ese petróleo crudo llega a una planta de refinación y se separa la gasolina, el diésel y otras sustancias más que salen de ese petróleo. Bolivia tiene plantas de refinación porque éramos pues un país petrolero. Bueno, por lo menos teníamos petróleo para nosotros, ¿no? Pero esa no es la solución al problema de los combustibles. Porque ese petróleo crudo igual lo tenemos que comprar en dólares. Seguramente lo vamos a comprar a menor precio. Porque no es lo mismo comprar gasolina separada, diésel separado, purito, que comprar el petróleo crudo para separarlo aquí en Bolivia. Seguramente va a haber una diferencia de precio, pero igual necesitamos dólares para comprar ese petróleo crudo. Ayuda, ayuda, pero no es la solución al problema, a la crisis energética que tiene nuestro país.

Vamos a más informaciones. Capturan a 5 extranjeros y un boliviano vinculados a los asesinatos en San Ignacio de Velasco. Estos temas son importantes. Basta ver con lo que está pasando en Perú, en Ecuador. ¿Son bandas criminales que han entrado a esos países? ¿Han tomado carta de ciudadanía? ¿Y se dedican a extorsionar a sus ciudadanos? ¿Les cobran cupos, que son extorsiones? ¿Les dicen, quieres trabajar aquí en tu tienda? ¿No quieres que te pase nada? Ya, cada mes tanto tienes que pagar. Y al que no paga... Entonces, esas bandas criminales están ahí, narcotraficantes, sicarios, traficantes de arma, etcétera, etcétera, etcétera. Por eso es importante tomar en cuenta este tema y hacer seguimiento de las medidas que están tomando las autoridades. Porque aquí todavía podemos salir a la calle, podemos trabajar, ¿no es cierto? A ver, vayan algunos a Lima u otros lugares, Puno en Perú. Grave está la situación de inseguridad, la delincuencia, estas bandas criminales, grave, grave. 6 personas fueron aprehendidas en San Ignacio de Velasco luego de los allanamientos realizados en busca del esclarecimiento del asesinato de 4 personas. El director de la FELCSE, coronel Celin Salas, indicó que 5 de los aprehendidos son de nacionalidad extranjera y uno boliviano. Todos ellos indicados de ser presuntos autores de hechos de sangre que son investigados en San Ignacio de Velasco. Preliminarmente señaló que los extranjeros son ciudadanos brasileños, quienes estarían vinculados con las facciones criminales como el Primer Comando Capital y el Comando Verbelo del Brasil.

1:08 p.m. Está empezando a llover aquí en la ciudad del Alto. Es lluvia, ¿no? No es granizo, ¿no? Vamos con un par de noticias más para despedirnos. Samuel Doria Medina revela que le detectaron cáncer nuevamente y afirma que su tratamiento está haciendo efecto. El empresario y líder de Unidad Nacional, Samuel Doria Medina, regresó a Bolivia hoy viernes e informó que fue diagnosticado con cáncer durante una evaluación médica en Estados Unidos. Inició un tratamiento que, según afirmó, está dando resultados positivos. En una entrevista en Santa Cruz explicó que los estudios médicos detectaron la enfermedad luego de que inicialmente atribuyera unos dolores que padecía desde junio a problemas musculares. Doria Medina agregó que el tratamiento comenzó de inmediato y destacó que se trata de una terapia innovadora que combina inmunoterapia y quimioterapia con una respuesta favorable en su caso. Gracias al avance de la ciencia, hay un tratamiento que te cura. Comencé el tratamiento y a mí me está haciendo efecto, dijo Doria Medina.

0: Nos vamos con esta información. Jura la nueva autoridad de la Aduana Nacional. Álvaro Arias González fue posesionado hoy viernes como el nuevo presidente interino de la Aduana Nacional. Él mismo se desempeñaba como gerente regional en La Paz y ahora asume la máxima responsabilidad en la entidad. Arias anunció que su prioridad, su principal tarea, será la institucionalización de la aduana en los próximos 6 meses. Hasta aquí las noticias, amigos oyentes. Tengan ustedes muy buenas tardes. Cuídense, lleven paraguas, abríguense. Enseguida viene Integración Boliviana.
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1: 13 horas, 19 minutos.
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2: 13 horas, 30 minutos.
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2: 13 horas, 47 minutos.

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2: 14 horas, 4 minutos.
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1: 14 horas, 15 minutos.
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2: 14 horas, 33 minutos.

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1: 14 horas 45 minutos.
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1: 15 horas, 4 minutos.
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Hola, ¿qué tal? Muy buenas tardes. Bienvenidos a Buenas Tardes Integración en esta jornada de viernes 18 de septiembre del año 2026. Hoy, como todos los días, en este espacio vamos a ir compartiendo informaciones de lo más destacado, aquellas informaciones que han marcado la agenda informativa en la jornada. Informaciones de lo más relevante de la jornada, claro que sí. La cordial bienvenida a todos nuestros amigos y amigas quienes nos acompañan vía sus cancheras a través de nuestra señal en los 640 amplitud modulada y por supuesto también quienes nos siguen, nos acompañan a través de nuestra página oficial que es www.radiointegracion.com vía internet. Por supuesto también a todos nuestros amigos y amigas quienes nos acompañan vía otras plataformas digitales donde nos tienen agregados como Radio Integración 640 AM.

0: 15:19, continuamos con más de las informaciones. Senado aprueba por más de 2/3. Crédito del Fondo Monetario Internacional por 1.900 millones de dólares y pasa al Ejecutivo para su promulgación. Luego de más de 2 horas, la Cámara de Senadores aprobó en su estación en grande y detalle el proyecto de ley del Fondo Monetario Internacional por un crédito de 1.900 millones de dólares. La normativa será remitida al órgano ejecutivo para su promulgación. El Pleno de la Cámara de Senadores aprobó y sancionó este viernes por más de 2/3 la ley que autoriza el empréstito con el Fondo Monetario Internacional, FMI, por unos 1.900 millones de dólares destinado a respaldar el programa integral de reformas económicas. Queda concluido el proceso y, por lo tanto, aprobada y sancionada la ley que debe ser remitida al Poder Ejecutivo para su respectiva promulgación, dijo el presidente del Senado, Diego Ávila. Reiteramos, queda concluido el proceso y, por lo tanto, aprobada y sancionada la ley que debe ser remitida al Poder Ejecutivo para su respectiva promulgación, dijo el presidente del Senado, Diego Ávila. Dicha norma había generado polémica debido a las condiciones del programa económico avalado por el Fondo Monetario Internacional, que incluyen levantar la subvención en el próximo año, además de medidas contractivas de la masa monetaria y el gasto público para bajar el déficit y mantener la estabilidad macroeconómica. El financiamiento, equivalente a aproximadamente 1.900 millones de dólares, será gestionado por el Ministerio de Economía y Finanzas Públicas y contempla que el Tesoro General de la Nación asuma el pago del servicio de la deuda y los costos asociados al crédito. La norma también autoriza al Ministerio de Economía, en representación del Estado boliviano, a formalizar los actos relacionados con la operación de financiamiento con el Fondo Monetario Internacional. Además, establece que esa cartera remita semestralmente a la Asamblea Legislativa información sobre la ejecución del crédito. Luego de la aprobación, en grande y en detalle, el Senado rechazó una solicitud de reconsideración y cerró el trámite legislativo. La ley será remitida al órgano ejecutivo para su respectiva promulgación.
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15 horas con 36 minutos. Continuamos con más de las informaciones. En esta jornada, los choferes advirtieron movilizaciones y continúa falta de combustible. Nosotros también necesitamos trabajar, tenemos deudas, dijo.

El secretario ejecutivo de la Confederación de Choferes, Lucio Gómez, advirtió que el sector podría movilizarse ante la falta de combustible. Gómez afirmó que cualquier aumento en los costos será trasladado al usuario y pidió al gobierno garantizar el abastecimiento de combustibles y la libre transitabilidad para que el transporte pueda desarrollar sus actividades. El transporte quiere combustible, no estamos en contra de nadie, sostuvo. Escuchemos parte del audio.

0: privados tratan de sacar sus autorizaciones de importación de combustible a un precio de 18 más o menos, claro, inversión, dinero para traer eso. Entonces, ¿qué significa? Los ricos se van a volver más ricos, los pobres nos vamos a volver más pobres. Y entre eso, el transporte de servicio público va a ser la institución más golpeada, porque quiera ser o no se quiera, el pueblo boliviano va a ser afectado de la revisión de los costos de operaciones que va a ser el transporte. Es, tiene que pensar el gobierno, si quieren incrementarlo, que lo hagan. Pero también tienen que pensar lo que va a haber. Muchas situaciones en nuestro país tienen que incrementar los sueldos y salarios, pero el resto de los ricos no sé en qué será que se han afectado, pero de todas maneras decimos claramente, el transporte necesita trabajar, necesitamos combustible, necesitamos pagar nuestras deudas bancarias, necesitamos cumplir con nuestras alcaldías, y por tanto, si tenemos que hacer marcha, lo vamos a hacer, si tenemos que hacer protestas, lo vamos a hacer. Entonces eso no nos va a impedir a nosotros, porque necesitamos comer, necesitamos trabajar. Queremos trabajar y trabajar y trabajar el transporte, queremos combustible. No estamos en contra de nadie, nosotros queremos que haya la libertad, transitabilidad de todas las carreteras del Z vial fundamental.
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15:52. Continuamos con más de las informaciones. Gobierno anuncia cero subvención a diésel y gasolina hasta fin de año. El viceministro de Tesoro y Crédito Público, Oscar Navarro, afirmó que el gobierno prevé alcanzar hasta el próximo año una subvención cero para el diésel y la gasolina como parte de un proceso de ajuste en el manejo de los recursos destinados a la importación de combustibles. Explicó que mientras se avanza en la reducción de la subvención, el Estado continuará apoyando a las familias mediante transferencias económicas destinadas a compensar el incremento del costo de la canasta básica generado por los nuevos precios de los carburantes. Navarro sostuvo que esta asistencia busca proteger principalmente a los hogares vulnerables y señaló que una evaluación atribuida a Harvard habría estimado que una parte de las familias beneficiarias logró cubrir la diferencia entre el costo anterior y el nuevo costo de su canasta. Asimismo, cuestionó que el diésel se haya comercializado a precios subvencionados para sectores como la minería y la agroindustria, cuyos productos se venden a valores internacionales, y aseguró que el objetivo del gobierno es orientar los recursos estatales hacia quienes más necesitan la protección. Ahí está la información que queríamos compartir a esta hora de la tarde. Así que ya saben, hasta fin de año ya no se tenga esta subvención. El ministro del Tesoro y Crédito Público anunció retiro gradual de subsidio a carburantes. El viceministro de Tesoro y Crédito Público, Oscar Navarro, señaló que el gobierno prevé retirar gradualmente la subvención a la gasolina y al diésel hasta fin de año en función de los precios internacionales. La subvención ya ha sido levantada gradualmente desde diciembre, desde año pasado, y nosotros esperamos de que hasta fin de año ya no se tenga esta subvención regresiva, afirmó. Explicó además que el subsidio a los carburantes representa alrededor de los 30 millones de dólares semanales para el Estado. Navarro sostuvo que la política busca reducir el beneficio que, según afirmó, llega en mayor medida a quienes tienen mayores ingresos y orientar el apoyo hacia sectores de menores recursos. Nosotros queremos beneficiar a la gente de menores ingresos y es por eso que se va a levantar de manera gradual todo el subsidio a los combustibles, señaló. Precisó que la subvención a los servicios básicos y al gas en garrafas se mantendrá. Escuchemos parte del audio.

0: 16:56. Ahora sí, esperamos que esté bien el audio preparado que tenemos. Escuchemos ahora sí.
1: La subvención ya ha sido levantada gradualmente desde diciembre del año pasado. Hace un mes salió un decreto que estableció el precio del diésel en 18 bolivianos también, posteriormente otro de 16.50, y esas son las medidas que se está tomando para levantar la subvención de manera gradual. No, es un proceso que se tiene que hacer viendo lo que es el precio internacional de la gasolina y del diésel en los mercados mundiales, desde luego. Nosotros esperemos de que hasta fin de año ya no se tenga esta subvención regresiva, que ha sido la subvención a los carburantes que ha beneficiado más a la gente que más puede. Nosotros queremos beneficiar a la gente de menores ingresos, y es por eso que se va a levantar de manera gradual todo el subsidio a los combustibles. Los servicios básicos y al gas de garrafas no se va a quitar la subvención. La subvención cuesta más o menos $30 millones semanales. No existe ahorro, porque esa plata no existe. Lo que se decía era ir al Banco Central para que te preste plata para poder comprar diésel, gasolina. Ahora que YPFB ya tiene mejores ingresos, o sea, porque los precios han subido en diciembre y han subido en julio, es de que se puede enfrentar de mejor manera el tema de la importación de combustible.
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0: 16 horas, 1 minuto.
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1: 16 horas, 15 minutos.

0: 16 horas con 16 minutos, continuamos con más de las informaciones. En esta jornada, el presidente Rodrigo Paz afirmó que maleantes del pasado que dejaron que el narcoterrorismo entrara a la patria y nos hagan daño, que nos van a generar una serie de sello negro de muerte ante el mundo. El presidente Rodrigo Paz afirmó que Bolivia necesita acuerdos políticos y nuevas leyes para enfrentar lo que calificó como mafias ilícitas y el ingreso del narcoterrorismo al país. Nos tenemos que poner de acuerdo. Eso sí, hay leyes que tenemos que aprobar, afirmó Paz, quien agradeció a los parlamentarios por la prórroga del estado de excepción, medida que según dijo, permitirá actuar con mayor dureza contra estos grupos. No solo han hecho una prórroga de estado de excepción, lo cual le permite ahora que tenemos que actuar con mayor dureza todo, sobre todo con algunas mafias ilícitas que están queriendo desestabilizar el país, un narcoterrorismo que se está entrando y cruceños sostuvo. Paz también destacó el interés de inversionistas y puso como ejemplo a Santa Cruz. Hace dos meses yo estaba en San Ignacio de Velasco y había más de 250 millones de dólares en naves, en aviones parados sobre la plataforma del aeropuerto para crecer, para querer invertir en Santa Cruz, querer invertir en Bolivia, señaló. El mandatario advirtió que la presencia del narcoterrorismo podría afectar la imagen del país a nivel internacional y anticipó que llevará este tema a Estados Unidos. No puede ser, unos cuantos maleantes del pasado que dejaron que el narcoterrorismo entrara a la patria y nos hagan daño como una imagen que yo en pocos días iré a defender a los Estados Unidos, a Nueva York y Estados Unidos, a Naciones Unidas, a hablar de la potencialidad que tiene Bolivia con sus 9 departamentos, dijo. Paz llamó a las autoridades a mantenerse firmes frente a este escenario, pero para eso tenemos que estar firmes, nuestras autoridades tienen que estar firmes para luchar contra este flagelo que nos va a generar una suerte de sello negro de muerte ante el mundo. No podemos permitir que esos señores ganen, dijo. Escuchemos parte del audio.
1: No puede ser unos cuantos maleantes del pasado que dejaron que el narcoterrorismo entrara a la patria y nos hagan daño como una imagen que yo en pocos días iré a defender a los Estados Unidos, en Nueva York, en Naciones Unidas, a hablar de la potencialidad que tiene Bolivia con sus 9 departamentos. Pero para eso tenemos que estar firmes, nuestras autoridades tienen que estar firmes para luchar contra ese flagelo que nos va a generar una suerte de sello negro de muerte ante el mundo. No podemos permitir que esos señores ganen.
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1: 16 horas, 30 minutos.

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16 horas con 35 minutos, continuamos con más de las informaciones. Fiscalía imputa a Ceremedo por violencia familiar y solicita detención preventiva.

0: La Fiscalía General del Estado informó que el 15 de septiembre presentó la imputación formal contra Fernando Cerimedo por el delito de violencia familiar o doméstica y solicitó su detención preventiva en la cárcel de Chonchocoro. El señor Cerimedo ha sido imputado por violencia familiar o doméstica conforme a la ley 348, en el cual el Ministerio Público ha solicitado la medida excepcional de detención preventiva en una cárcel pública, en este caso Chonchocoro, informó el fiscal general Roger Mariaca. Mariaca explicó que el proceso se inició a partir de un informe de la policía boliviana que incluyó las declaraciones del investigado y de la víctima, además de otras diligencias realizadas durante la investigación. El fiscal general recordó que Cerimedo ya se encuentra con detención preventiva en el penal de Chonchocoro dentro del proceso de legitimación de ganancias ilícitas, por lo que la fiscalía solicitó que la nueva medida también sea considerada en ese recinto penitenciario. Asimismo, informó que dentro de otro proceso contra Cerimedo relacionado con el caso por intento de feminicidio, se solicitó una audiencia para que el juez o para que un juez ordene la incautación de información de dispositivos tecnológicos entre celulares y tabletas. La audiencia fue suspendida y quedó fijada para el 10 de octubre. Escuchemos parte del audio.
1: En fecha 15 de septiembre del presente año se ha presentado ya la imputación formal luego de haber sido conminados por la autoridad jurisdiccional dentro del proceso de violencia familiar o doméstica, en los cuales ustedes conocen, nació fruto de un informe que realiza la policía boliviana, donde se toma la declaración al investigado o imputado como también a la víctima y se realizan diferentes diligencias. El señor Cerimedo ha sido imputado por violencia familiar o doméstica conforme a la ley 348, en el cual el Ministerio Público ha solicitado la medida excepcional de detención preventiva en una cárcel pública, en este caso Chonchocoro, toda vez que el mismo se encuentra cumpliendo detención preventiva por orden judicial en dicha cárcel del Departamento de La Paz.
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0: 16 horas con 41 minutos. Continuamos con más de las informaciones. Rodrigo Paz, el presidente del Estado, en esta jornada dijo: prefiero invertir en refinación que en subvención. El mandatario afirmó que prefiere destinar recursos a recuperar la capacidad productiva de YPFB antes que seguir financiando la importación y la venta de subvencionada de gasolina y diésel. Prefiero invertir en refinación que en subvención, que quede claro esta frase, sostuvo Paz durante el acto realizado en las instalaciones de la planta ubicada en la zona de Palma Sola. El presidente comparó el costo del subsidio con la inversión prevista para la carretera Okinawa-Los Troncos, destinada o estimada en cerca a 90 millones de dólares. Según afirmó, ese monto equivale aproximadamente a lo que demanda la subvención en un par de semanas. Rodrigo Paz anticipó que el Ejecutivo deberá asumir nuevas determinaciones en los próximos días y reconoció que algunas serán complejas por la presión de los precios internacionales. No precisó, sin embargo, si esas decisiones implicarán una modificación inmediata de los precios de los combustibles. Tenemos que tomar decisiones. Algunas serán difíciles porque los precios internacionales nos están obligando a decisiones complejas, señaló. Afirmó que el objetivo es utilizar los recursos en refinerías, carreteras, hospitales, colegios y servicios públicos, en lugar de sostener un modelo que, según denunció, favoreció la corrupción y la importación. El relanzamiento se apoya en el Decreto Supremo 5701, promulgado el 7 de septiembre. La norma autoriza excepcionalmente a las refinerías a importar petróleo crudo, procesarlo en Bolivia y comercializar los combustibles obtenidos en el mercado interno. Escuchemos parte del audio.
1: Rápidos. Prefiero invertir en refinación que en subvención. Que quede clara esa frase. Cuando invertimos en refinación o exploración, la carretera que el otro día hablábamos, Okinawa-Los Troncos, que va a tener un impacto en Yapacaní y San Julián, significa cerca de 90 millones de dólares. Más o menos lo que se lleva la subvención en un par de semanas. Prefiero poner esa platita en la carretera o poner esa platita en la refinería para que genere diésel, gasolina y jet fuel y poder desarrollar obras, hospitales, colegios, carreteras, ítems de salud, ítems de educación. Esto es muy importante porque en los siguientes días tendremos que tomar decisiones y yo les hago la pregunta a ustedes. Y le hago la pregunta al país a través de los medios de comunicación. Si la platita tiene que ir para unos cuantos en un modelo de un negocio de corrupción, o tendría que ir la platita para potenciar refinerías, para generar carreteras, para generar hospitales, para generar colegios, para establecer esos ítems que son tan necesarios.
2: 16 horas, 45 minutos.
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0: 16:48. Continuamos con más de las informaciones. Zamora dijo que hay mafias que quiere derrocar a Rodrigo Paz. El ministro de Obras Públicas, Mauricio Zamora, en esta jornada respaldó la ampliación del estado de excepción hasta diciembre y afirmó que la medida busca evitar nuevos escenarios de desestabilización y preservar la estabilidad del gobierno de Rodrigo Paz. La autoridad sostuvo que durante los 53 días de movilizaciones y bloqueos se combinaron demandas sociales con intereses de grupos que, según su versión, pretendían provocar la salida del presidente. Lo que pasa en los 53 días había intereses ocultos que, más allá de las demandas justas de sectores sociales, ahí se meten estas mafias que quieren derrocar a un presidente democráticamente elegido. Entonces, esta ampliación de estado de excepción va por ese camino, afirmó el ministro de Obras Públicas, Mauricio Zamora. El ministro también señaló que durante este periodo hubo amenazas y sostuvo que existen personas interesadas en retornar al poder. Ustedes han visto que ha habido amenazas, hay una persona que quiere a toda costa volver al poder y los bolivianos no podemos permitir esto, agregó. Zamora consideró que la ampliación de la medida permitirá al Estado contar con herramientas para prevenir nuevos conflictos y responder ante eventuales acciones que, según el gobierno, puedan poner en riesgo la estabilidad institucional. Escuchemos parte del audio.
1: Es que ustedes saben de que lo que pasó en los 53 días, había intereses ocultos que, más allá de demandas justas de sectores sociales, ahí se meten estas mafias que quieren derrocar a un presidente democráticamente elegido. Entonces, esta ampliación del estado de excepción va por ese camino. Ustedes han visto que ha habido amenazas, hay una persona que quiere a toda costa volver al poder y los bolivianos no podemos permitir esto.
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0: 16 horas con 54 minutos. Continuamos con más de las informaciones. En las últimas horas se difundió un video donde el vicepresidente del Comité Pro Santa Cruz, Agustín Zambrana, exigió a la Brigada Parlamentaria Cruceña entregar con carácter de urgencia la lista nominal de los legisladores cruceños que participaron en la sesión donde se aprobó la ampliación por 90 días del estado de excepción. Zambrana cuestionó que parlamentarios elegidos en Santa Cruz puedan respaldar medidas que, según afirmó, afectan a regiones y restringen derechos democráticos. El pueblo necesita saber con nombre y apellido quiénes están trabajando del lado de la gente y quiénes están vendiendo a Santa Cruz al centralismo, afirmó. Según el dirigente cívico, 100 de los 158 legisladores votaron favorablemente por la ampliación del estado de excepción. Por ello pidió conocer quiénes votaron a favor, quiénes se abstuvieron y quiénes no asistieron a la sesión. Zambrana también cuestionó la situación económica y energética del país, señalando la falta de combustible, el incremento de precios y los recursos pendientes para las regiones, provincias y municipios. Escuchemos parte del audio.
1: ¿Quiénes de los parlamentarios que nosotros elegimos regionalmente para defender la verde, blanco y verde, dieron su voto, se abstuvieron o directamente se hicieron los locos y burros y faltaron a la sesión para viabilizar semejante atropello? ¿Quiénes asistieron al Parlamento Nacional? ¿Quiénes faltaron? Y lo más importante, ¿cómo votaron? Queremos saber, queremos los nombres de Todingo. El pueblo necesita saber con nombre y apellido quiénes están trabajando del lado de la gente y quiénes están vendiendo a Santa Cruz al centralismo. Llevamos más de 10 meses del gobierno del señor Rodrigo Paz. 10 meses, señores y señoras. ¿Y qué tenemos hoy en las calles? Yesquera total, sin combustible para producir, ni para transportarnos. Los precios están por las nubes. Los recursos de las regiones provinciales, municipales, siguen confiscados. Y la promesa que en 90 días teníamos distribución de los recursos, bien, gracias, se guardó en un cajón esta bandera de lucha. ¿Y cuál es la respuesta ante la incapacidad de gestión? Un estado de excepción, un decreto que cercena el derecho de las libertades y el derecho de la protesta, las libertades democráticas de la gente. Un estado de excepción no les da el derecho de silenciar a las regiones y a nuestros pueblos, ni para ocultar una crisis energética y económica que hoy vivimos. No se las mandamos a decir, se las decimos de frente, desde este Comité Pro Santa Cruz, como siempre. Miren, las cosas hay que decirlas claramente. Votar a favor de profundizar el centralismo, abstenerse o faltar a esas sesiones no es un error político. Todos los que dieron curso a esto le están dando la espalda a las 15 provincias, a los sectores productivos y al ciudadano que de a pie no encuentra diésel ni gasolina para salir a trabajar.
0: Dieciséis horas con 57 minutos. Así hemos llegado a la parte final de nuestra participación en esta jornada de viernes 18 de septiembre del año 2026. Gracias mil por esa preferencia a los 640 Amplitud Modulada Radio Integración. El reencuentro, Dios mediante, a la siguiente semana, el próximo lunes a partir de las 15 horas con más de las informaciones. Que tengan un resto de jornada agradable y por supuesto también un feliz fin de semana. Muy buenas tardes, permiso.
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1: 17 horas, 1 minuto.
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4: 17 horas, 3 minutos.

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1: 17 horas, 17 minutos.
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2: 17 horas, 31 minutos.

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1: 17 horas, 48 minutos.
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1: 18 horas, 3 minutos.

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2: 19 horas, 3 minutos.

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2: 19 horas, 32 minutos.

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